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0: Bendiciones, gracias. Bendiciones, gracias. Bendiciones, gracias. Buenas noches, gracias.
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0: Oigan, amigos, a esta hora la chef Grace Ramírez, ella va camino a La Guaira en este momento y saludamos a Grace a esta hora. Grace, muy buenos días.
1: Buenos días, ¿cómo están? Muchas gracias por tenerme en el programa, de verdad lo aprecio de corazón.
0: No, Grace, a ti por todo lo que estás haciendo. Cuéntame un poco, por favor, vas camino en este momento a La Guaira. ¿Qué es exactamente lo que vas a hacer y cómo podemos ser de ayuda?
1: Sí, bueno, mira, ahorita estoy literalmente hay un hotel que está muy cerca de la torre, que no entiendo ni cómo está este hotel de pie, porque estamos muy cerca de donde se cayeron los edificios acá en Altamira, pero el problema es el internet. Te cuento que yo he hecho muchos de estos desastres naturales con muchas organizaciones y no había tomado en cuenta que realmente si no tienes un internet portátil, pues no hay manera de comunicarse. Pero sí, estoy saliendo para La Guaira. Ayer estuve ahí todo el día, aterricé antes de ayer de Nueva York. Vía, para los que me preguntan, pues se puede entrar por Valencia entre Nueva York, Panamá, Valencia.
0: Aquí
1: estoy.
0: Y Grace, ¿qué es exactamente lo que vas a hacer? Compártenos un poco para tener una idea, porque sé que no es la primera situación como esta en la que estás y siempre vas a dar una mano.
1: Sí, mira, ahorita estoy trabajando con dos organizaciones. Una se llama Aid for Life, la otra se llama All Hands and Hearts. Estamos realmente haciendo mucho evaluación de la necesidad más inmediata, ¿verdad? Ya que la necesidad es muchísima, ahorita estamos apoyando con comidas a quien lo necesita, ¿verdad? Con una organización, con una ONG local que se llama Alimenta la Solidaridad, ¿verdad? Y evaluando cómo podemos apoyar con la otra fundación, qué es lo que necesitan, ¿verdad? Hay muchos centros de acopio. La verdad que me llena el corazón ver que ha llegado ayuda humanitaria de todas partes del mundo. Ayer estuve en el centro, allá en La Guaira, en el campo donde está realmente organizaciones de todas partes del mundo, rescatistas, ayudando. Mi sugerencia realmente es, yo sé que todo el mundo quiere ayudar, pero consiga una organización como Aid for Life o como All Hands y donen con dinero, ya que no sabemos cuándo va a llegar la ayuda, no sabemos si el gobierno va a monopolizar esos containers. Mi experiencia en Haití, en Puerto Rico, es que normalmente eso es lo que pasa. Así que si ustedes no tienen manera de saber si la ayuda va a llegar exactamente y a quién y cómo, por favor donen con dinero, porque realmente el gobierno tiende a monopolizar la ayuda y hacer campaña para ellos con eso.
0: Grace, quédate con nosotros unos minutos más, por favor, porque es muy valioso lo que nos estás contando aquí en el Flow. Venimos hablando con la chef Grace en minutos.
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0: Oigan, seguimos hablando con nuestra querida Grace. Ella es chef y está en este momento allá en La Guaira. Grace, y te quiero preguntar, ponme por favor en un contexto de cómo trabajan. Ustedes llegan a cocinar y a darle comidita caliente a las personas, porque yo no me imagino hace cuánto estas personas no se comen un plato de comida caliente. ¿Cómo funcionan exactamente?
1: Correcto. Mira, nosotros siempre trabajamos con partners locales. La idea no es venir a cocinar, sino ayudar a los negocios establecidos, ¿entiendes? Porque así generas economía local, porque realmente el país... sobre todo Caracas y La Guaira están completamente parados, ¿verdad? Claro. Entonces nosotros identificamos, yo soy chef desde hace muchos años, trabajé con la organización World Central Kitchen por años, que también está acá haciendo una labor espectacular, y lo que normalmente hace es identifica partners locales y les compramos la comida, ¿entiendes? Bueno. O sea, ayer se hicieron... Lo más importante es transicionar de sándwiches a comida caliente. Eso es lo que estamos tratando de hacer. Porque la gente necesita un plato de comida caliente. Tienen una semana los que hemos podido ayudar comiendo sándwiches, pero bueno, porque tarda un momento en que puedas hacer esa transición.
0: Oye, qué importante esto. Entonces, ustedes, además de que están generando empleo en personas que estaban a lo mejor sin poder trabajar, esto lo hacen con los restaurantes locales y ustedes van y reparten estas comidas.
1: Correcto, correcto. Tenemos una red de voluntarios, tenemos ONGs locales y sí, la idea, mi compromiso con el país y mi compromiso como persona siempre ha sido identificar la mayor cantidad de gente que podemos ayudar, ya sea comprándole una comida como dándole una comida.
0: Oye, Grace, y te quiero preguntar, hay muchas personas que desde los Estados Unidos dicen, a mí me gustaría en algún momento... poder ser parte de la ayuda. Me gustaría en algún momento poder ser parte de las personas que están allá sirviendo o de las personas que están colaborando desde acá. ¿Cómo es el voluntariado?
1: Mira, te pido que me escriban, mi Instagram es @chefgraceramirez, y yo los guío, depende de lo que quieran hacer, ¿no? Porque hay gente que depende de la capacidad, pues... yo los puedo ir orientando hacia dónde pueden hacer voluntariado.
0: Oye, qué importante, me gusta que desde todos los ángulos hay una forma de ayudar.
2: Claro.
0: En este caso, la chef está poniendo sus conocimientos y lo que ella sabe hacer al servicio de los demás. Y yo creo, Grace, que eso es fundamental, ¿no? Que cada uno pueda colaborar desde la forma en la que puede, desde lo que sabe hacer, ¿verdad?
1: Correcto, yo lo que les pido es que por lo menos ayer, o sea, si van a donar ropa, la gente estaba donando, La Guaira es tierra caliente, esto es tierra caliente, aquí no hace frío, que sepan que están donando, donen cosas prácticas, y de nuevo, tengan muy bien en cuenta a quién se la están donando y con qué organización están trabajando, seamos dadores conscientes, porque ayer vi, está mi Instagram, o sea, una pila de ropa que pusieron literalmente, la dejaron, o sea, el gobierno la dejó en la calle, pero había mucha ropa que son buzos, tacones, ropa de salir, que eso no es lo que se necesita, eso no es lo que se necesita realmente en este momento.
0: Claro. Grace, te queremos agradecer por estos minutos, porque de verdad nos has llenado de mucha esperanza.
2: Nos conectamos contigo, Grace, entonces, a través de tu Instagram, que sé que estás reportando, Chef Grace Ramírez, la pueden encontrar en Instagram. Gracias, Grace, por toda esta labor. Te dejamos porque sé que vas camino a La Guaira. Estás por salir a La Guaira.
1: Gracias.
2: Te apoyamos.
1: Muchas gracias
2: desde aquí.
1: Por la luz que están brindando a Venezuela. Lo apreciamos mucho. Toda la información es válida. Gracias.
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0: Dicen los expertos de TikTok que cuánto es lo que se necesita para ahorrar para comprar una casa en los Estados Unidos.
1: Ok, me interesa, porque en este momento mucha gente quiere ese sueño, ¿no?
0: Fueron estados por... Chama, ¿tú estás ahorrando para tu casa?
2: Yo estoy justo en ese proceso.
0: Fueron por estados, por las ciudades más pobladas de Estados Unidos. Las ciudades que muestran como mayor barrera para poder comprar casa está por ahí Los Ángeles.
2: Oh.
0: Le tomó a una familia promedio 15 años para ahorrar, ni siquiera para comprar una casa.
1: Tremendo.
0: Para el pago inicial del 20%.
2: Ay, me veo mal.
0: Detroit tiene la barrera más baja con 2 años.
1: Claro.
2: Me mudo para Detroit.
0: Mira. Por ahí también aparece Miami. En Miami te puedes llegar a demorar unos 10 años.
1: ¡Auch!
0: Mientras que como que por ahí por Texas puedes lograrlos en menos de 5 años.
1: Lo que pasa es que uno cree, a veces te ves publicidades que dice entra con 15 mil, baja con 10 y tu apartamento, y a veces no lees la letra pequeña, que no es solamente eso, tienes que ahorrar para un montón de otras cosas.
0: Siempre que empiezo a ahorrar para algo,
1: sí,
0: aparece
1: algo.
0: Aparece Laurita con una necesidad en la cual hay que usar eso.
2: Con unos zapatos, una cartera.
1: Yo tengo una necesidad, ¿no? A veces hay cosas que se rompen en la casa y...
0: Acuérdate lo que teníamos ahorrado.
1: Sí, ahora se tiene que ir porque se nos rompió la ducha. Se nos rompió la ducha.
0: Y no vamos a cambiar la ducha, sino el baño entero.
1: Es que, ¿qué vas a hacer? ¿No vas a cambiar solamente la ducha?
2: Mamá, la ducha te sale un cuarto de precio que cambiar el baño entero.
0: No, ella ya dice, ya, si vamos a cambiar
1: se
0: la ducha.
1: Se craqueó la ducha. ¿Sabes lo que es que se craquee la ducha?
0: El piso se nos está craqueando. Y ella dice, bueno, ya que vamos a cambiar la ducha, cambiemos el baño entero.
2: ¿Y qué hicieron en la ducha para que se craqueara?
1: Nada. Todos estamos en el mismo barco.
0: Estoy más pesadito.
1: Todos queremos comprar otra casa.
0: La
1: una
0: vez
1: casa.
0: Pasada estábamos ahorrando. Ay. Y aparecieron 2 obstáculos en el camino.
2: ¿Cuáles eran? Sí, bueno, sí, claro.
0: Y eso hubo que pagarlo con los ahorros.
1: No estamos
0: ¿Te acuerdas de esos 2 obstáculos
2: sí,
0: o no?
2: Sí, sí, sí. Oye, qué bien quedaron esos.
0: Ya quedaron. No son obstáculos tan grandes, ya.
2: No, quedaron muy bien esos obstáculos.
0: ¿Qué aparecerá este año?
1: No sé, pero todos estamos en el mismo barco. Creo que todos estamos tratando de alcanzar muchos sueños. Hay que seguir ahorrando con mucho optimismo. Y bueno, y siempre va a pasar algo que te va... Alguien te va a venir a pedir prestada plata, te va a venir... Algo pasa, siempre.
2: Yo no presto plata. Eso es ley en mi vida.
0: ¿Pides prestada?
1: Por eso que no tienes.
2: Tampoco.
0: Ni pides prestada,
2: no,
0: ni prestas.
2: No, prefiero endeudo. Por eso no tengo lo suficiente que me gustaría para mi casita.
0: Te voy a decir algo. Yo, si yo tuviera mucha plata... Y se lo decía ayer a Laurita, invertiría en cada negocio que me propongan.
1: Cada amigo que venga y dice, Santi, dame plata.
0: Dice,
1: Santi,
0: tengo amigos que me dicen, oye, voy a un montón, hágale, tenga.
1: ¿Saben que yo tengo que parar a Santi a veces y decirle, oye, basta? Porque es muy, la verdad que es demasiado, o muy, muy fácil de influenciar,
0: o muy,
1: muy bueno.
2: Monta mi negocio, invierte en mi negocio, voy a vender champú.
0: ¿Champú
2: de
0: qué?
2: Mira, cómprame este tipo de champú, mira qué suave te deja el pelo.
0: ¿Te va a quedar el pelo así como el tuyo?
2: Sí,
0: se cancela.
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3: Bueno, actualizamos tristemente la cifra de personas fallecidas, ha aumentado a 1,719, mientras los heridos ya superan los 5,000. El presidente de la Asamblea Nacional, Jorge Rodríguez, informó que el saldo oficial fue este, con 15,866 personas desplazadas, 22,619 personas afectadas. Las zonas más golpeadas siguen siendo La Guaira, Caracas, estados del centro del país, donde se ha registrado 611 eventos sísmicos, incluidas 609 réplicas. Por ejemplo, en el día de ayer,
4: una muy fuerte.
3: Hablábamos de 4.2, se sintió sin causar nuevas víctimas, gracias a Dios. Especialistas alertan que la actividad sísmica podría prolongarse durante semanas con miles de réplicas. La Fundación Venezolana de Investigaciones Sismológicas ha reportado cientos de réplicas, aunque expertos señalan que la cifra real podría ser mayor debido a las limitaciones del monitoreo. El Servicio Geológico de Estados Unidos estima una probabilidad significativa de que ocurra una réplica de magnitud 5 o superior en las próximas semanas. Advierte que estos movimientos representan un riesgo para edificios ya debilitados. Y creo que es lo que nos estamos preguntando todos, ¿no? ¿Qué va a pasar con estos edificios? Alguien nos decía ayer que, pues que hay personas que ya están yendo a revisar, pero que se revisan a ojo.
5: Claro, sí. a ojo. Y además también hay mucha gente que no, algunos le dijeron tienes que ir porque está comprometido, pero hay otros no le han dicho nada y siguen en sus casas,
4: ahí,
5: ¿no?
4: Sin saber. No, y muchas veces estas grietas son internas. O sea, hay veces que uno puede ver un poquito de que sabe y se peló la pintura, pero las grietas como tal,
5: exacto,
4: muchas pueden ser internas y no las ves. Y la gente que tal vez no está en edificios, sino que está en casas, que a esa gente nadie las está sacando.
5: Esperemos
4: porque
5: que no tiemble más. Que se calme la tierra, sí, un rato, de un respiro.
4: ¿Cuándo puede durar esto, Dios mío?
3: Vamos a ver qué es lo que va ocurriendo. Nosotros les traemos toda la información también. Estados Unidos supera los 300 millones de dólares en ayuda y rehabilita Puerto de La Guaira. Estados Unidos amplió a más de 300 millones de dólares su asistencia humanitaria para Venezuela tras los terremotos. Desplegó equipos especializados para rehabilitar el Puerto de La Guaira, una infraestructura clave para el ingreso de alimentos, medicinas y suministros. Un equipo del Cuerpo de Marines trabaja en la recuperación de la terminal portuaria, mientras el buque USS Fort Lauderdale apoya las operaciones logísticas de la zona. La ayuda también incluye equipos de rescate urbano, aeronaves militares y alianzas con organizaciones humanitarias para acelerar la atención. Claro, se sabe que el poderío militar americano puede construir un puerto en cuestión de días.
5: Y campamentos también de refugiados, ellos están acostumbrados a hacer ese tipo de cosas, carpas gigantes, infraestructuras, eso dejarlos entrar, yo sé que obviamente ya están ahí, pero ellos pueden hacer muchísimo. Y lo del puerto es súper importante también, porque en un momento se vio que estaba bloqueado el aeropuerto, mucha carga que está esperando para llegar, contenedores de ayuda, así que lo del puerto está buenísimo.
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1: Muy bien, vamos a buscar una salida. Tengo entendido que esta chica, pues, estaba saliendo con alguien o iba a conocer a alguien. Y este hombre le ha mandado un audio que la dejó medio desubicada,
2: descolocada,
1: ¿no?
2: Descolocada total.
1: Escuchen qué fue lo que le pidió este hombre a esta mujer.
3: ¿Qué más fue, mi reina bella? Amor, estoy muy emocionado de verla. Ya después de 6 meses hablando, creo que ya era hora de conocernos. Amor, ya tengo lista la reservación, pero solo quería pedirle un favorcito. Quiero que porfa se vaya sin maquillaje. Quiero ver ese hermoso rostro en todo su esplendor. No quiero que se ponga pestaña, maquillaje, absolutamente nada. Quiero verla natural al 100%. Quiero que nuestra relación empiece con honestidad. Quiero quererla tal y como ustedes, así bien mamacita, con esa carita tan linda.
1: Wow, parce, mira,
2: mira. Mira, esa voz me pone nerviosa.
1: Wow. Wow, wow, wow, mi brother, ¿qué? Como compatriota, no. Porque verdad, suena colombiano, suena que es de mi tierrita.
2: Ay, sí, pero tú no suenas así de papacito y de sexy.
1: Si quisiera hacerlo, lo puedo hacer, mi amor, no. Es que eso es fácil, eso le sale a uno fácil.
2: Wow.
1: Miren, simplemente...
4: ¿Qué, Santi? No me digas que vas a defender esta canallada.
1: Le está pidiendo a la chica por que vaya favor. Sin maquillaje, que vaya al natural a su cita. Amiga... Yo no veo cuál es el problema.
4: A ver, ¿por qué tú crees, como hombre, que le está pidiendo que ella vaya sin maquillaje?
1: Mira.
4: ¿Para qué?
1: Porque vivimos en una época falsa.
4: Ok.
1: Cuando tú llegas a la casa a las tipo de 9 de la noche, tú te desarmas.
4: ¡Ah! ¿Perdón?
2: ¿Le estás diciendo fea a tu mujer?
1: No. O sea...
2: Retráctate.
4: ¿Qué?
1: Se quita que las pestañas.
4: No tengo
1: que
4: pestañas
1: las cejas,
4: postizas.
1: Que el push up, no que no sé qué. ¿Me entiendes? Entonces,
4: ay, no, para. Primero, no me calumnies porque no uso push up, no uso pestañas y no uso, ¿qué más dijiste? Cejas postizas.
1: Las extensiones.
4: Por favor. Bueno, extensiones sí. Pero te voy a decir una cosa. ¿Qué estupidez tan grande que... Ay, no, de verdad, es que yo no puedo entender. O sea, mira, me está diciendo que vaya a la cita cara lavada.
1: No hay nada mejor que el truco de la piscina.
2: ¿Qué es eso?
4: Santi.
1: Cuando tú quieras, estés saliendo con una mujer,
4: Santi,
1: invítala a una piscina.
2: ¿Para qué?
1: Porque ahí tiene que mostrarse tal y como es.
2: Ah, claro, porque se hunde y se le...
1: Ahí no hay extensiones que valgan, no hay pestañas que valgan. Ahí la vas a conocer naturalmente. Yo apoyo la belleza natural.
4: Qué horror, de verdad, me parece horrible, amiga. No salgas con este tipo que ya desde el primer día que te va a ver se te está diciendo cómo tienes que... vestirte, arreglarte.
1: Laurita,
4: si le gusta o no le gusta el maquillaje, que se busque una chica que sea hippie, que no le gusta maquillarse. Hay muchas mujeres,
1: Laurita,
4: que no se maquillan por taparse porque les gusta.
1: Este hombre está haciendo... Es
4: ay,
1: que
4: horror,
1: a las mujeres, ¿quién las entiende? Este hombre está haciendo...
4: Horrible.
1: Está cumpliendo el sueño de cualquier mujer, que es no tener que arreglarse.
2: ¿Sabes qué? Entonces, si yo me voy desarreglada para la cita, entonces tú, desde el día uno, me muestras tu cuenta de banco, porque yo quiero saber en qué me estoy metiendo, porque tú, las primeras citas, me invitas a unos restaurantes espectaculares y después me llevas a comer comida rápida que no me gusta.
4: Pues sí.
2: Porque no te alcanza, porque estás arrancado.
1: ¿Pero qué tiene que ver la belleza natural con la plata?
2: Que si vamos a ser honestos, vamos a ser honestos desde el principio.
1: Ok. Yo le, honestamente,
4: es que el hombre pide honestidad cuando lo menos que es un hombre es honesto.
1: Oigan, pero
4: lo
1: un
4: que
1: momento.
4: Menos es uno.
1: Pero,
4: muéstrame tu celular.
1: ¿Qué es lo que les molesta?
2: Exacto, dime cuántas exes subiste.
4: Claro.
2: ¿Tú me quieres a mí sin maquillaje? Ok, ¿cuántas exes has tenido tú?
1: Ok, ahora les hago una pregunta.
4: No lo puedo creer.
1: ¿Les molestaría más que él dijera, mi amor, si te vas a ver conmigo, vente bien arreglada, no ponte bastante maquillaje, ponte las extensiones? ¿Quién las entiende?
4: Perdón, se nota que esta pareja se conoció por Tinder o esta cosa así, hace 6 meses están hablando por teléfono, estarán haciendo FaceTime, lo que quiera. Y él por primera vez la va a ver en vivo, en directo, cara a cara. Para hacer una buena impresión, obviamente uno se va a arreglar, ¿entiendes? Uno se va a poner lo mejor
1: pero
4: que tiene.
1: Pero te estoy quitando la presión.
4: No, pero es que está mal pedirle, por más que se lo pidió con una voz dulce y le dijo que era hermosa, pedirle que se ponga o no se ponga algo para empezar una relación está muy mal. Déjame que yo me ponga lo que yo quiero. Me quiero pintar las pestañas, me las pinto.
1: Wow, perdona,
4: me poner
1: perdóname
4: base, me
1: por ser un caballero y por invitarte
4: horrible
1: a ser natural.
2: Déjame expresarme como me quiero expresar.
1: A las mujeres es difícil mantenerlas contentas, ¿eh?
4: Santi, es que esto es una locura. ¿Cómo le va a pedir que vaya sin maquillaje a la cita?
1: Si blanco porque es blanco, si gris porque es gris, si negro porque... O sea, vamos.
4: Mira, y estoy muy, muy sorprendida que la mayoría de gente que está conectada en el chat me dice que a los hombres les gustan más las mujeres con cara lavada. ¡Mentira!
1: Mira.
4: ¡Mentira!
1: Hay mujeres...
4: Eso no es verdad.
1: Hay mujeres que son más hermosas al natural que con tanto maquillaje.
2: ¿Como yo? ¿Ves? Por eso es que yo no me pongo maquillaje nunca, para que cuando me vean maquillaje me digan qué linda, en vez de cuando
4: a mí me llevo a sacar el tapojera si me dicen que estoy enferma.
1: No,
4: porque soy ojerosa.
1: Tú eres hermosa sin maquillaje.
4: Ay, por favor, Santi.
1: La chama que ustedes ven en social media y la chama.
2: Pero por eso yo siempre estoy así al natural, para que cuando me ponga maquillaje la gente más bien diga qué linda, en vez de que me vean sin maquillaje y digan qué fea.
1: Abramos líneas telefónicas. 1-844-935-7469.
4: Le pidió que vaya sin maquillaje.
1: Este hombre se va a conocer por primera vez con esta chica con la que viene hablando por internet y le dijo: mi amor, vete sin maquillaje, quiero conocerte al natural. Al parecer ella está ofendida, yo no entiendo por qué. 1-844-935-7469. Llámanos aquí al Flow.
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0: Laurita y la Chama aquí en el Flow acompañándolos.
1: Y aquí en este estudio yo me maquillo todos los días. Los que ven en live ven que ven. La Chama casi siempre viene carita lavada porque tiene una piel hermosa. Somos team mujer, haz lo que se te da la gana.
0: Vámonos a las llamadas ahora mismo a esta hora. Yo honestamente nunca voy a entender qué diablos quieren las mujeres. Perdónenme que lo diga tan honesto porque este hombre no está siendo mala persona. Este hombre está siendo un amor. Esta mujer nos mandó este audio, se va a encontrar con este hombre y miren lo que le dice.
2: ¿Qué más fue mi reina bella? Amor, estoy muy emocionado de verla. Ya después de 6 meses hablando, creo que ya era hora de conocernos. Amor, ya tengo lista la reservación, pero solo quería pedirle un favorcito. Quiero que porfa se vaya sin maquillaje. Quiero ver ese hermoso rostro en todo su esplendor.
0: Quiero ver ese hermoso rostro en su esplendor.
3: Qué ridículo, por favor. Qué estupidez tan grande.
0: Gabriel García Márquez no está entre nosotros, pero dejó a su hijo, definitivamente.
1: Qué ridículo eres,
0: o sea, es una maravilla lo que le dice
1: este
0: hombre.
1: Muéstrame tu puntaje de crédito. Muéstrame tu cara sin barba, a ver, ¿sí? Afeítate.
0: No, la cara
3: sin... tu esplendor, llévame a tu apartamento un día que no lo hayas limpiado.
0: No grites.
1: Ve sin camisa, quiero ver tu six pack. Vamos al natural.
0: Todo menos la cara sin barba, porque te vas a encontrar con un buñuelo ahí. Vamos a preguntarle a nuestros oyentes qué opinan. 1-844-935-7469. Leo, buenos días, Leo.
4: Buenos días, parce.
0: Dímelo, parcerito, ¿cómo lo ves tú, pues?
4: Mira, compadre, ese tema había que tocarlo hace rato.
0: ¿Por qué?
4: Porque esas mujeres transformes que se empiezan a estar mal cuando llegan al lugar. A mí me tocó una. A mí me tocó una que venía con tremenda personalidad.
1: Sí.
4: Y tremendo booty. ¿Sabes qué? Bueno. Cuando se empezó a quitar todo el transforme, tenía un blume con relleno.
1: Bueno, hay gente que tiene que resolver.
0: Espérate, porque Leo
1: porque
0: ha traído un buen punto. La mujer transformer.
1: Santi.
0: Espérate.
1: Santi, cuidado.
0: Pero Laurita, con mucho respeto lo voy a decir.
1: Te voy a grabar.
0: Espérate.
1: Este video va para TikTok.
0: Con mucho respeto también para las mujeres, las amo. Yo amo la belleza natural. Pero también es un poco engañoso. Que tú en el momento la conozcas y veas que hay un montón acá, y a la hora de la verdad te des cuenta que no había nada ahí ni nada atrás y que era todo un invento del mercadeo.
3: Si nosotros nos ponemos bloomer.
0: Traté de ser elegante.
3: Nosotros nos ponemos bloomer con relleno. Yo conocí hombres que se ponen una media.
0: Nunca, eso decían de Pitbull. A mí no me consta. Yo nunca me he puesto una media.
3: Se ponen pantalones súper apretados.
0: Bueno,
1: mira,
0: eso sí.
1: Prefiero poner un bloomer con relleno a que ser como un hombre que dice puras mentiras de principio a fin en su vida.
0: No, están mezclando todo.
1: Y te dicen
0: ustedes
1: que te aman y están mirando 6 personas a la vez.
0: Están mezclando todo. Cristina, buenos días, Cristina. ¿Qué opinas tú como mujer?
5: Sí, buenos días. No, yo opino que él tiene razón. Hay un dicho que dice, menos es más.
0: Es verdad, es verdad.
5: Y mi esposo me conoció hace 30 años a cara lavada.
0: Ajá.
5: Y con 2 semanas decidí maquillarme un poco. Y cuando llegué a la cita a vernos, me dijo, ¿qué te hiciste? Le dije, ¿qué me hice de qué? ¿Qué te hiciste? Te ves rara. Le digo, no, me maquillé un poquito. No, me gustas así a cara lavada.
0: Ay, que mira, divino. Mira, por wow.
1: Pero no, a mí me gusta
0: por más
1: ponerme pestañina.
0: Por más hombres así. Laurita cara lavada es hermosa con sus ojeras, con sus pecas. Ese mal aliento de la mañana que me respira.
1: Oye,
0: en la boca. Es hermoso.
1: Tú eres perfecto, ¿quieres que empecemos a decir?
0: Pero Laurita, te estoy dando.
1: No me hagas hablar, Santi.
3: Habla,
1: no,
3: mamá, habla, suelta,
0: no le digas
1: no,
0: mamá.
1: No me hagas hablar.
0: Pero estoy hablando
1: con mamá. La persona más natural que yo conozco, Santi.
0: Porque me puse Botox en la frente, no es tan grave.
3: Y también tú despeinado.
0: Gerardo, buenos días, ¿cómo amaneces?
6: Sí, buenos días, mi gente.
0: ¿Qué dices tú, Gerardo Caballo? ¿Qué opinas?
6: Mira, esto lleva una sola respuesta, mi hermano. A natural. Mira, se ponen plume con booty.
1: No.
6: El pecho con push-ups.
1: No.
6: Oye, mi hermano, al natural, que cuando viene a ver te encuentra con la bruja de Blancanieves.
1: Santi, no te rías de eso.
0: Perdón, no debo reírme
1: Santi,
0: de eso.
1: Santi, por favor, tú eres un hombre.
3: Porque tú eres bello, ¿no, Gerardo?
1: ¿Seguro?
3: Tú eres un bombón, ¿acaso?
6: No, pero yo voy al natural.
0: Al natural. Exacto, Chama. Aquí lo que estamos defendiendo es lo natural. Yo te invito a que, como estás en este momento.
1: Divina.
0: Que así
1: es divina.
0: Como estás ahora, presentes tu pieza de primer impacto.
3: No, porque las luces en el estudio de primer impacto te hacen lucir diferente. Y la cámara bien gorda.
0: No, más engaño.
1: Acá estamos,
0: Estamos
1: desviando el tema porque los hombres que están llamando están hablando de booty y push-up. Acá estamos hablando de que él le pidió que se lave la cara. Que
0: la
1: vaya
0: prueba
1: con la cara
0: de la
1: lavada.
0: Piscina es lo mejor. primera cita nos vemos en una piscina, ahí no hay nada que esconder.
1: Y si hubiese ido yo a la primera cita contigo a una piscina, seguramente no estuviéramos juntos.
0: Roxana, ¿no? Buenos días, Roxana.
7: Hola, buenos días.
0: ¿De dónde nos llama, Roxy?
7: Aurora, Illinois, Chicago.
0: Aurora, Illinois, ahí cerca de Chicago, qué bueno. Oye, y cuéntame una cosita, ¿qué opinas tú?
7: Bueno, mira, yo opino que sí es mejor carita lavada, porque ahorita hay mucho filtro.
0: Es verdad,
7: ¿verdad?
0: Es verdad.
7: Y a veces las mujeres ahorita, o sea, no les gusta estar natural, de verdad, eso era antes, y ahorita no sabemos si es verdad o es mentira que tienes la carita así bonita.
0: Mira, Aurora, perdón, Roxana, felicidad, lo dice una mujer, lo dice una mujer, desde que se inventaron el filtro París de Instagram, nadie es real.
3: Ah, porque tú eres el número uno que lo usa, Santi.
0: ¿Perdón?
1: Santi no sale sin filtro.
3: Santi
1: lo digo.
3: Sale sin filtro París. No, yo que le tomo fotos todos los días. Me dice, chama, ¿me pones el París, porfa?
0: Oye, yo no me pongo un solo filtro.
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1: Seguimos hablando a esta hora de Venezuela. Por supuesto que seguimos muy pendientes. Mimi, hola, buenos días. Me hizo llorar el audio del estadio. Venezuela no está solo. Sí, muy lindo lo que pasó ayer antes de que comenzara el partido de... El partido entre Ecuador y México.
2: Divino.
1: El estadio gritando, no están solos.
2: Precioso.
1: De verdad que es algo que, un lindo detalle, un lindo gesto en medio de momentos tan difíciles. Escuchemos.
3: Que se escuche fuerte y que se escuche lejos, hasta Venezuela. No están solos, no están solos. Dígalo conmigo, no están solos, no están solos.
1: Oigan, en momentos así, es verdad lo que hablábamos hace un ratito con Polito, sale lo mejor y lo peor de la gente, nos vamos a concentrar en lo mejor. Muchas personas, Laurita, sí, han mostrado que están hechos de un espíritu lindo y de un espíritu solidario.
2: Sí, no, pasando cosas muy fuertes, pero también otras muy bonitas, como la gente uniéndose, ¿verdad? La gente poniendo lo que sabe hacer, lo que le sale del corazón, gente dedicada, que quizás, sí, como decimos, la vida sí, hay que trabajar y todo, pero tu mente, tu corazón está puesta en a ver qué puedo hacer para mejorarle el día a alguien, y eso es algo súper importante también.
4: O sea, que yo por primera vez aprendí que se pueden hacer las cosas, las dos cosas.
2: Claro.
4: Se puede trabajar, sí, se puede seguir con la vida y a la vez se puede llorar, se puede, sí, sufrir, se vale, se puede doler, se vale.
1: Es que hay una realidad, la vida continúa,
2: sí,
1: y tú tienes que salir a trabajar y tú tienes que ir a tú en este momento que me escuchas vas camino al trabajo, pero también se vale sentirse como te estás sintiendo y vivir el día a día, tus momentos de felicidad, tus momentos de tristeza, tus momentos de angustia, tus momentos de esperanza. Es que eso se llama ser humano.
2: Exacto.
1: Tener
2: corazón latiendo,
1: esos variables durante el día, ¿no? Tú en este momento, a lo mejor, si así nos sentimos nosotros, no me imagino mis hermanos venezolanos, hay momentos en los cuales vas a sentir la culpa de no estar allá.
4: La rabia.
1: En otros momentos vas a sentir alegría en el día por alguna situación que te dé alegría. Pero nos lo decían ayer nuestras psicólogas y expertas, no te culpes tanto, no te des,
2: exacto,
1: tan duro, ¿no?
4: Claro, es que al final esto es un desastre natural. No, ningún humano tiene la culpa de esto. Y más bien, yo creo que va a depender dónde pongas la perspectiva tuya, ¿no? Yo, uh-huh, cada vez que veo un video feo en las redes sociales de un saqueo, de una cosa horrible que está haciendo oficiales del gobierno, digo, no voy a ver esto. Y me cambio a un video donde veo ayuda. Me cambio a un video de un centro de acopio en la, sí, China. Hasta en la China están, sí, haciendo centros de acopio. O sea, me cambio. Y yo le doy la comida a mi cerebro que yo quiero darle, ¿ves? Porque si no, vamos a terminar todos en loco.
1: Hay que alimentarse bien, exactamente, como tú dices, al cerebro. Alimentarlo bien en este momento. Rodearte de noticias esperanzadoras.
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1: Tiempo de noticias, nos vamos con Elian Zidane a esta hora de la mañana para saber qué tenemos. Elian, muy buenos días.
2: ¿Cómo están, amigos de Flow? Buenos días. Hoy nuevamente tenemos que hablar de la tragedia que sigue azotando a Venezuela. Tenemos ya las últimas cifras que ha publicado el gobierno interino de ese país sobre el saldo humano preliminar de esta catástrofe sísmica que está enfrentando la nación desde el pasado miércoles 24 de junio. A esta hora, la cifra es la que se contabiliza de 1,719 fallecidos, 5,034 heridos y 59,886 personas que han sido reportadas como desaparecidas. Y bueno, por otra parte también, esta mañana hay que hablar de lo que sigue ocurriendo en esa nación, y es que las Naciones Unidas está estimando que cientos de miles de niños van a necesitar asistencia humanitaria tras este doble sismo, y es que lamentablemente se cuentan menores entre las víctimas. Por otra parte también es importante esta mañana cambiar un poco de tema y hablar de lo que ocurrió en Perú, porque la conservadora Keiko Fujimori fue declarada ganadora en las elecciones presidenciales de esa nación, derrotando por menos de 50,000 votos a Roberto Sánchez, esto según los conteos oficiales. La política de 51 años estará asumiendo el cargo el próximo 28 de junio. Esto es 36 años después de que lo hiciera su padre, Alberto Fujimori. Por otra parte, un tiroteo en la autopista I-85 al sur de Atlanta dejó a un fallecido, así lo informó la oficina del sheriff del condado Coweta. El reporte indica que el sospechoso intentó volver a su auto y luego de una parada de tráfico para disparar varias veces contra los oficiales. Y en cuanto a los deportes, Paraguay y Brasil avanzaron a los octavos de final en la Copa, y fue después de dos partidos de alta intensidad. Paraguay dejó fuera en penales al cuatro veces campeón Alemania, mientras que Brasil derrotó 2-1 a Japón con un gol de Gabriel Martinelli justo antes del final. Hasta aquí la información, soy Elian Zidane. Regreso con ustedes a cabina con mucho más del Flow.
1: Gracias, Elian, por esa información. Gracias por siempre mantenernos muy bien informados. Continuamos con más del Flow.
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0: Señoras y señores, muy buenos días. Oiga, les agradecemos a todos los que siguen ahí con nosotros. Sabemos que les hemos cambiado un poquitito la programación. Sabemos sí. que todos se levantan siempre con muchas ganas de que les levantemos el ánimo. Y bueno, lo estamos tratando de hacer. Nos hemos salido un poco de nuestra programación sí. regular porque estamos en este momento concentrados en Venezuela. Sé que ustedes tienen un gran corazón y lo entienden. Y por eso hemos salido de nuestra programación regular. Bueno, les quiero contar. Tenemos una iniciativa junto al Flow, junto a la Fundación Santi Laurita. Es una fundación que tenemos hace más de 2 años, también junto a Univision Foundation. Mejor dicho, es algo que estamos buscando muchas formas de ayudar junto al Centro AFE. ¿Y qué pasó? Iniciamos un contacto con la tía de la chama que vive allá en Caracas. Ella se llama Marianela, es una mujer que de verdad me ha dejado sin palabras, al igual que la madre de la chama, la señora Emily, que en cuanto le comentamos la idea de, mira, queremos recoger algunos fondos, ¿qué te parece si a lo mejor con esos fondos tú vas y compras algunas necesidades básicas para las personas que están en el día a día sufriendo esta emergencia? Bueno, ni habían pasado un día y ya ella estaba consiguiendo carpas, colchones. Después le dijimos a los amigos de aquí de los Estados Unidos y a los amigos de las redes, oigan, ¿qué tal si donan para esto? Ya hemos contado con algunas donaciones que han entrado y les damos muchas gracias. Entonces ya con la tía Marianela, que se ha convertido en la tía de todos, pues ya ella nos hace estos pequeños reportes diarios de qué está pasando. Tía Marianela, muy buenos días, ¿cómo estás?
1: Buenos días, ¿cómo está mi equipo?
0: Que por cierto, comenzaste sola y el equipo ya ha crecido, ¿no?
1: Ya ha crecido, ayer estuve muy bien acompañada.
0: ¿Cuántas personas son ya? ¿Como 4?
1: Bueno, es que yo me les voy turnando. La que es fija es Aurora, que claro. está casi siempre conmigo. Y ayer fui con una gente muy de Emily, de Vicky, de la chama, que son su mano derecha aquí, que es su chofer claro. y su hijita. Y me ayudaron muchísimo porque ellos, bueno, fuimos a una zona que es bien peligrosa y yo no quería ir sola. Y fue de súper utilidad.
0: ¿Dónde estuviste en el día de ayer, tía? ¿Dónde fuiste?
1: Mira, fui al Parque del Oeste. Okay. Que queda en Katia. Bueno, salí de verdad bien deprimida de ahí porque las necesidades son gigantescas. Sentía ya que el Parque del Este era la Lagunita Country Club de Caracas cuando llegué después allá, porque la necesidad del Parque del Oeste es mucho más grande. O sea, la gente no tiene colchonetas, todos estaban en cajas, en cajas, pero cerradas, en el piso, muchas mamás embarazadas, muchos bebés, de verdad que es una situación súper crítica.
0: Y te quiero preguntar, tía, ¿cuál es el plan en el día de hoy? Porque me dijiste que ibas a salir a comprar algunos colchones y algunas carpas. ¿Todavía se encuentran o está difícil encontrarlas?
1: Mira, está bien, los colchones ya ubiqué unos a muy buen precio, porque estoy tratando de maximizar los recursos a muy buen precio para el jueves, ¿verdad? Con un proveedor que yo conozco. Pero hoy seguiré comprando unos colchonetas caras para cumplir con estas necesidades inmediatas de esta gente, que nosotros ayer hicimos como un inventario y tenemos 13 personas de urgencia y vamos a comprar esos colchones y los vamos a llevar. Y ahorita estoy llamando a muchos proveedores para ver si consigo mejores precios en las carpas y en las colchonetas.
0: ¿Se dan cuenta?
1: También quisiera comprar unas almohadas.
0: Claro.
1: Y otro tipo de insumos, como te dije ayer, pues plásticos gruesos para poner abajo de las carpas, porque cuando llueve, esas carpas le sube la humedad.
2: Nos habías comentado también de unos containers, porque la gente tenía las cosas que iba juntando como en el piso, ¿verdad?
1: Sí, tienen las cosas en el piso y cuando llueve, porque son parques abiertos, como el Parque Nueva York, sí. que no hay techo de ningún tipo, sino en un pedacito. Claro. Entonces todo el mundo se queda ahí y se le mojan todas las cosas.
0: Claro.
1: Y la verdad que también me gustaría que guardáramos alguna cantidad de fondos para las próximas emergencias, porque aquí va a venir una pandemia.
0: Tía, quédate un segundo más con nosotros y ahorita me cuentas, por favor, acerca de todo eso. Lo seguimos hablando aquí en El Flow.
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0: Seguimos hablando con nuestra tía Nela. Ella nos está ayudando allá en Caracas, repartiendo carpas, repartiendo también colchones. ¿Y cuáles crees que siguen siendo las necesidades?
1: Otra necesidad que vi que me parece importantísima: protector solar.
2: Sí, wow.
1: Sí, o sea, la gente se está insolando, pasan todo el día bajo el sol, porque no pueden pasar todo el día en una carpa con los muchachitos.
0: Claro, es verdad.
1: Pero pasan todo el día afuera bajo el sol y no podemos comprar toldos gigantes porque te piden toldos gigantes. Porque, claro, o sea, es mucho el presupuesto. Porque ideal fuera que hubiera, que el gobierno, ¿verdad?, pusiera unos toldos muy grandes y abajo uno pone sus carpas. Claro. Y fuera
2: más sombra.
0: ¿Se dan cuenta por qué estamos trabajando con la tía Marianela?
2: Piensa en todo.
0: Porque, ojo, y a mí cuando íbamos a empezar a trabajar con la tía, la chama me dijo: mira que ella se mete en todo lado y mira que ella no le tiene miedo a nada.
2: Y yo le digo, la guerrilla.
0: Y lo estamos comprobando y por eso estamos trabajando con ella. Y esto me gusta compartírselo a nuestros oyentes porque me gusta que ustedes sepan con quién estamos trabajando directamente en Venezuela. Obviamente están las donaciones masivas, como la que hablábamos hace un ratito con We Love Foundation, pero también estamos trabajando por otro lado. No queremos parar de trabajar, no nos podemos quedar quietos. Nuestra querida tía Marianela, ella es la que está trabajando con los fondos que hemos recogido en nuestras redes sociales, y ella entonces ya está comprando carpas, comprando colchones. Me parece genial lo que dijo de comprar protector solar, porque estas personas están todo el día al sol. A lo mejor podríamos comprar unas pequeñas medicinas, sí, ibuprofen, acetaminofén.
2: Y es un poco enfocarnos en las necesidades inmediatas, ¿no?, que tiene la gente, necesidades de la hora, lo que tienen que conseguir para ya. Y en este momento, el hecho que tú le des a una persona una carpa donde resguardarse de la lluvia y el sol, o que tú le des un colchón para que la persona no siga durmiendo en un pedazo de cartón en el suelo, cambias la realidad de una persona, de una familia, si sea por una noche.
0: Claro. No, y ya en tan poco tiempo, creo que la tía, ¿cuántos colchones ya lograste conseguir, tía?
1: Mira, ayer conseguí 30 y hoy van a ser 13 colchones que voy a llevar, porque a menos que tenga la necesidad de llevar más colchones y los compre caros, porque si consigo colchones más económicos, que estoy abocada a eso, claro, si de una vez compro 30, 40, 50 colchones, porque eso va a haber mucha necesidad, va a seguir habiendo la necesidad. Y que estoy trabajando, también estoy abocada, que eso fue a raíz de ayer, porque mi hijo también está colaborando, y ayer me dijo que ayudara a una amiga de ella de La Guaira. Yo le había dicho que no podía porque no tenía contacto. Y él mismo me consiguió un amigo con salvoconducto que se quedó sin casa también, se le derrumbó la casa durmiendo en la calle. Entonces, a través de él pude ayudar a dos familias y mandé unas colchonetas para La Guaira y una carpa que me quedaba. Ahorita también quiero apoyar mucho a la gente de La Guaira, porque es donde en La Guaira faltan por lo menos muchas carpas. Muchas.
0: Sí. No, y tía, qué importante es si ya tienes el contacto. Y vi ayer que nos mandaste un video de alguien que fue, recogió los colchones y tiene el salvoconducto para llegar hasta La Guaira, ¿no?
1: Ese es el muchacho que te digo.
0: Eso está espectacular, porque definitivamente se está repartiendo la ayuda. Y mi gente, aquí lo importante es poder afectar familia por familia. Sabemos que obviamente hay muchas ayudas que están llegando con muy grandes, pero si nosotros también podemos afectar familia por familia, cuando la tía habla, por ejemplo, de 13, 15 carpas, ya son 15 familias que no están durmiendo bajo lo riguroso del sol, la lluvia.
2: Exacto.
0: Cuando se habla de 30 colchonetas, son personas que ya no están durmiendo en el pasto, que no están durmiendo en la tierra, sino que se les va dando un poco de mejoría, les va dando un poco más de dignidad.
2: Y de atención también, que sepan las personas que se suman a la Fundación Santa Laurita, que entre Marianela y Aurora, ellas están, y Carlos y Daniela y todo el equipo que se está sumando allá, ellas están yendo a los parques, hablando con las personas,
3: claro,
2: entendiendo quiénes son, cuántas familias. Al día siguiente van y vuelven y chequean que esas personas sigan bien o si necesitan otra cosa, o en la noche, tía.
1: Nos ha agarrado la noche todos los días.
0: No, tía, pero cuídate mucho, por favor.
2: Sí, que por favor.
0: Sabemos que hay mucha necesidad. Gracias, tía. Diciendo que eres la tía universal, la tía de todos. Así que gracias por
1: tan
0: lo que...
1: bello, gracias. Todo se hace con cariño, y la verdad que siempre me ha gustado que las ayudas vayan a donde deben de ir, porque yo no hago nada llevando todo a los centros de acopio. porque muchas veces no llegan a la verdadera necesidad.
0: Muy bien, amigos, continuamos con más, breve pausa y enseguida seguimos hablando todos con nuestro amor por Venezuela a esta hora de la mañana.
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0: Turquía, exacto, hace muchos años. Uh-huh. Un video de una madre protegiendo a su hijo también fue de otro momento. O sea, son reales en el hecho de que ocurrieron, pero no son falsos actuales, de que no acaban de ocurrir en Venezuela. También fue desmentida una publicación que afirmaba el rescate con vida de un niño reportado como desaparecido. Autoridades y expertos alertan sobre la circulación de contenido engañoso durante la emergencia. Recomiendan confirmar la información antes de compartirla. Y esto sí es algo que de verdad pues tendríamos que hacer el esfuerzo todos. Antes de compartir un video, asegúrate que sea real, porque esto lo único que genera es desinformación.
1: No, y esta mañana me encontré con uno también que era un rescatista americano con un perrito que lo estaba abrazando y no lo soltaba, y eso era mucho inteligencia artificial. O sea, claro, ¿quién en este momento puede tener cabeza para hacer un video falso?
2: No, y también pasa mucho que la gente no conoce las zonas. Entonces, claro, ven una destrucción y piensan que es Venezuela, ¿no? Y no necesariamente, hay distintas áreas que están, exacto, o sea, yo lo mido ese mucho La Guaira y Carabayá, y entonces eso lo mido mucho por el mar.
1: Claro, si tú lo conoces.
2: El mar, la montaña, exacto, ya yo. Porque a veces también está irreconocible. Yo ayer puse en mis historias una foto de La Guaira como era antes y no es ni la sombra de lo que es hoy en
1: exactamente
2: día.
1: Exactamente.
0: Por eso, mi gente, es importante que corroboren la información. Yo sé que en el afán de uno querer compartir, de solidarizarse, pues uno comparte el primer video que encuentra. Pero mi gente, tengan mucha precaución, hay mucho video falso que lo único que está trayendo es desinformación.
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0: preguntarles, Laurita, Chama, a todos nuestros oyentes, ¿ustedes hacen la cama en cuanto se levantan, por ejemplo?
1: Ay, ojalá
0: tipo
1: pudiera.
0: 4:30 de la mañana antes de venir para acá. Ojalá ¿hacen pudiera. La cama?
1: Mira, me encantaría, pero no me nace.
0: O sea, te encantaría, no, pero no te nace.
1: Sí, no me motiva hacer la cama tan temprano. Estoy apurada, siempre estoy tarde, entonces me cuesta. Pero cuando llego a la casa, sí la estiro y la hago para volverme a meter.
2: Yo no la hago porque mi marido, ay, él la hace, se despierta como a las 7 de la mañana y la hace. Yo llego y está ya hecho.
0: La Universidad de Kingston dice que los ácaros les cuesta más sobrevivir en una cama deshecha que en una que solo se abre,
1: claro,
0: y se cierra.
1: No hay calor.
0: Los resultados es que, pues, cuando tú te levantes, los ácaros van a estar en su mayor expresión porque tú sudaste durante la noche.
1: Ay, ay, ay.
0: ¿Qué son los ácaros?
1: Bueno, son estos
2: pulgas de cama.
1: Son tan chiquitos que no los vemos. Las tenemos en la piel, en la ropa, en la cama. Son muy pequeños. Entonces los tenemos, viven entre nosotros,
2: claro.
1: Obviamente. Todos tenemos ácaros en la cara. No lo crean.
2: Yo no tengo ácaros en
1: la
2: cara.
1: Bueno, te voy a mostrar un TikTok.
0: Yo te conté la teoría del baño ya.
2: Sí, asco. No, eso no tiene nada que ver con la noticia. Tú la quieres decir para que yo me arque.
0: Mira.
1: En el aire hay.
2: Uno tiene que dejar que la cama respire. Yo sí pienso eso, porque el sudor y tal, entonces tú...
1: En la ingle.
2: Mientras... En la ingle hay ácaros.
0: Hay más ácaros en las personas que no se bañan en la noche.
1: Oh, sí.
0: ¿Tú te bañas en la noche?
2: Sí, me baño en la noche y en la mañana.
1: Ah,
0: bueno,
1: buenísimo.
0: Si tú no te bañas en la noche, la de ácaros que tienes ahí...
1: Sí,
0: es
1: total.
0: Fuerte porque el mugre de todo el día...
1: Qué asco, tantísimo.
2: Claro, ahora si mi pareja no se bañó en una noche, ahora mi cama está llena de ácaros.
0: Al menos su lado.
2: Claro, pero de los ácaros me imagino que pasarán al mío. Ahora no sé. Yo no. Ahora Eduardo llegó tan tarde ayer que no sé si se bañó o no.
0: ¿De dónde
1: Dios
0: llegó tarde?
2: De la universidad. Entonces ya no sé.
0: ¿Hasta cuándo estudias de muchacho ya?
2: ¿Será que yo estoy llena de sus ácaros hoy?
0: Tú tienes muchos ácaros de tu marido ahora mismo encima.
1: Sí, perdón, pero tú permites que, porque yo no lo haría, ¿tú permites que él se acueste en la misma cama aunque no se bañe?
2: No, lo permito, pero si ya él llega tarde y ya yo estoy dormida, no tengo cómo saberlo. Oh. Yo
0: pero
2: confío
0: tengo una
2: en
0: pregunta.
2: Su limpieza.
0: Si tú llegaste como a la 1 a tu casa, ¿qué hora llegó él?
2: Oh, no, yo llegué como a las 11 y él llegó como a las 12, no sé, yo ayer caí flat.
0: ¿Y esa universidad funciona hasta tan tarde?
2: Sí. No, es que ayer estaban
1: fuerte,
2: haciendo
1: ¿no?
2: una como un get together.
1: Santi, no le metas dudas en la
2: sí,
1: universidad.
2: No, pero ayer estaban haciendo como un get together.
0: Es que esas universidades que funcionan hasta las 12 de la noche no las conozco. No, a lo mejor es...
1: Bueno, en fin, no en la cama, entonces, ¿será?
2: No en la cama.
0: Pero yo te voy a decir
2: respire.
0: Algo. A mí nada me parece más... Como que no me inspire en un cuarto que una cama extendida.
1: Sí, es verdad, hay que hacerla.
0: Una cama extendida me produce como desorden, me produce como que estoy descuidado.
1: Tienes razón, sí, hay que hacerla, pero no en la mañana. Déjenla así, en la tarde se hace.
2: ¿Será que a mí se me pegaron los ácaros de
0: los
2: ustedes?
0: Los ácaros son otra cosa, ten cuidado.
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0: Amigos, vamos a escuchar testimonios que nos llegan, que son testimonios que de verdad nos llenan de esperanza. Hay que meter mucha esperanza en todo esto. Ya, obviamente, ahorita hablábamos hace un ratito con Luis Carlos Vélez y él nos hablaba de las diferentes fases que vamos a vivir. Yo quiero meter en esas fases la esperanza al escuchar sobrevivientes. Escuchemos.
1: Hola, mi nombre es Jimena Arévalo, vivo en El Padula, apartamento 39, piso 7. Esto ha sido de verdad súper fuerte, ver el edificio como está, subir a buscar unas cosas. Estamos esperando que vengan los expertos para que digan, pero al verlo, a simple vista, realmente te das cuenta que aunque lo arreglen, tu pieza, creo que no viviría aquí de nuevo porque está muy comprometido los pisos de abajo. Arriba está mejor. Mi apartamento, honestamente, no ha sufrido tanto, pero para llegar a él tienes que pasar 6 pisos. O sea, ha sido horrible, pero bueno, estamos refugiados aquí en el parque de bolsillo y estamos bien, nos han tratado súper bien, ha sido todo el mundo muy, muy empático. Así que bueno, gracias, estamos vivos, estamos sufriendo la millonésima parte de lo que están sufriendo otros y estamos vivos por sobre todas las cosas, dando gracias a Dios. Amén. Y estamos con las mascotas, mira, le trajeron hasta comida a las mascotas, de verdad.
0: Aún en medio de todo el agradecimiento, aún en medio de todo
2: de la pérdida, ¿verdad?
0: El decir, hay personas que están peor que nosotros, cada uno de estos testimonios nos dejan a nosotros una enseñanza. Mi gente, los que me están escuchando a esta hora aquí en los Estados Unidos, vivimos en un mundo casi perfecto nosotros, los que vivimos aquí en Estados Unidos. Y cuando digo un mundo casi perfecto, un mundo en el cual en Estados Unidos, cuando hay una emergencia, cuando hay una situación difícil, entran las ayudas por todos lados. En nuestros países de Sudamérica, y ni se diga en Venezuela, se demora todo mucho más. Hay factores políticos, hay factores del gobierno, hay factores de personas malas que quieren aprovecharse de esta situación. Pero por eso no hay que perder la esperanza, hay que mantenerse unidos. Y el llamado de siempre, si usted tiene un amigo venezolano, un familiar, algún conocido venezolano, este es el momento de escucharlo, de abrazarlo. Eso es lo que estamos haciendo aquí en El Flow. Por eso hemos dedicado todos estos días a Venezuela. Continuamos con mucho más en solamente minutitos, parceros. Muy buenos días.
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1: Seguimos hablando a esta hora de Venezuela. Por supuesto que seguimos muy pendientes. Mimi, hola, buenos días. Me hizo llorar el audio del estadio. Venezuela no está solo. Sí, muy lindo lo que pasó ayer antes de que comenzara el partido de... El partido entre Ecuador y México.
2: Divino.
1: El estadio gritando, no están solos.
2: Precioso.
1: De verdad que es algo que, un lindo detalle, un lindo gesto en medio de momentos tan difíciles. Escuchemos.
3: Que se escuche fuerte y que se escuche lejos, hasta Venezuela. No están solos, no están solos. Dígalo conmigo, no están solos, no están solos.
1: Oigan, en momentos así, es verdad lo que hablábamos hace un ratito con Polito, sale lo mejor y lo peor de la gente, nos vamos a concentrar en lo mejor. Muchas personas, Laurita, sí, han mostrado que están hechos de un espíritu lindo y de un espíritu solidario.
2: Sí, no, pasando cosas muy fuertes, pero también otras muy bonitas, como la gente uniéndose, ¿verdad? La gente poniendo lo que sabe hacer, lo que le sale del corazón, gente dedicada, que quizás, sí, como decimos, la vida sí, hay que trabajar y todo, pero tu mente, tu corazón está puesta en a ver qué puedo hacer para mejorarle el día a alguien, y eso es algo súper importante también.
4: O sea, que yo por primera vez aprendí que se pueden hacer las cosas, las dos cosas.
2: Claro.
4: Se puede trabajar, sí, se puede seguir con la vida y a la vez se puede llorar, se puede, sí, sufrir, se vale, se puede doler, se vale.
1: Es que hay una realidad, la vida continúa,
2: sí,
1: y tú tienes que salir a trabajar y tú tienes que ir tú en este momento que me escuchas vas camino al trabajo, pero también se vale sentirse como te estás sintiendo y vivir el día a día, tus momentos de felicidad, tus momentos de tristeza, tus momentos de angustia, tus momentos de esperanza. Es que eso se llama ser humano.
2: Exacto.
1: Tener
2: corazón latiendo,
1: esos variables durante el día, ¿no? Tú en este momento a lo mejor si así nos sentimos nosotros, no me imagino mis hermanos venezolanos, hay momentos en los cuales vas a sentir la culpa de no estar allá,
4: la rabia.
1: En otros momentos vas a sentir alegría en el día por alguna situación que te dé alegría, pero nos lo decían ayer nuestras psicólogas y expertas, no te culpes tanto, no te des,
2: exacto,
1: tan duro, ¿no?
4: Claro, es que al final esto es un desastre natural, no ningún humano tiene la culpa de esto, y más bien yo creo que va a depender donde pongas la perspectiva tuya, ¿no? Yo, uh-huh, cada vez que veo un video feo en las redes sociales de un saqueo, de una cosa horrible que está haciendo oficiales del gobierno, digo, no voy a ver esto. Y me cambio a un video donde veo ayuda. Me cambio a un video de un centro de acopio en la, sí, China. Hasta en la China están, sí, haciendo centros de acopio. O sea, me cambio. Y yo le doy la comida a mi cerebro que yo quiero darle, ¿ves? Porque si no, vamos a terminar todos en loco.
1: Hay que alimentarse bien, exactamente, como tú dices, al cerebro. Alimentarlo bien en este momento. Rodearte de noticias esperanzadoras.
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1: Tiempo de noticias, nos vamos con Elian Zidane a esta hora de la mañana para saber qué tenemos. Elian, muy buenos días.
2: ¿Cómo están, amigos de Flow? Buenos días. Hoy nuevamente tenemos que hablar de la tragedia que sigue azotando a Venezuela. Tenemos ya las últimas cifras que ha publicado el gobierno interino de ese país sobre el saldo humano preliminar de esta catástrofe sísmica que está enfrentando la nación desde el pasado miércoles 24 de junio. A esta hora, la cifra es la que se contabiliza de 1,719 fallecidos, 5,034 heridos y 59,886 personas que han sido reportadas como desaparecidas. Y bueno, por otra parte también, esta mañana hay que hablar de lo que sigue ocurriendo en esa nación, y es que las Naciones Unidas está estimando que cientos de miles de niños van a necesitar asistencia humanitaria tras este doble sismo, y es que lamentablemente se cuentan menores entre las víctimas. Por otra parte también es importante esta mañana cambiar un poco de tema y hablar de lo que ocurrió en Perú, porque la conservadora Keiko Fujimori fue declarada ganadora en las elecciones presidenciales de esa nación, derrotando por menos de 50,000 votos a Roberto Sánchez, esto según los conteos oficiales. La política de 51 años estará asumiendo el cargo el próximo 28 de junio, esto es 36 años después de que lo hiciera su padre Alberto Fujimori. Por otra parte, un tiroteo en la autopista I-85 al sur de Atlanta dejó a un fallecido, así lo informó la oficina del sheriff del condado Coweta. El reporte indica que el sospechoso intentó volver a su auto y luego de una parada de tráfico para disparar varias veces contra los oficiales. Y en cuanto a los deportes, Paraguay y Brasil avanzaron a los octavos de final en la Copa, y fue después de dos partidos de alta intensidad. Paraguay dejó fuera en penales al cuatro veces campeón Alemania, mientras que Brasil derrotó 2-1 a Japón con un gol de Gabriel Martinelli justo antes del final. Hasta aquí la información, soy Elian Zidane. Regreso con ustedes a cabina con mucho más del Flow.
1: Gracias, Elian, por esa información. Gracias por siempre mantenernos muy bien informados. Continuamos con más del Flow.
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1: Qué bueno que estés escuchando la Mega Cleveland 93.1 HD 2300 AM. Ya estoy en cabina, más que contenta de compartir contigo este ombliguito de semana. Principio de mes, hoy es primero de julio y estamos más que activados, más que llenos de energía. Porque pues iniciamos el mes número 7. No sé ustedes, pero como que ya se empieza a sentir Navidad. Y por cerca, gente, miren, dice el termómetro que estamos a 91 grados Fahrenheit. Vamos a tener máximas de 96, mínimas de 77. Pero realmente estos 90, 91 de grados Fahrenheit se sienten como 102. Yo ya me siento como en mi patria, en mi país. Más o menos así se siente el mes de mayo en Nicaragua, para que se den una ideita, ¿eh? Qué bueno que estés escuchándonos, qué bueno que estés compartiendo con nosotros. Te recuerdo que continuamos bajo esta alerta de calor extremo y entonces debes de tomar medidas extremas. Toma mucha agua, come mucha fruta, mantente hidratado, no te asolees tanto. Si te tienes que asolear por el asunto de tu trabajo, pues bueno, toma medidas, toma mucha agua. Come mucha fruta, cosa que te mantengan hidratado para que no sufras de un golpe de calor. Quédate conmigo porque en breves pues iniciamos con nuestro horóscopo acá en la Mega Cleveland, tan latina como tú.

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1: Qué bueno que estás escuchando la Mega Cleveland 93.1 HD 2300 AM. Te cuento que hoy, primero de julio, pues Júpiter se encuentra en Leo, formando un cuadrado con Quirón sobre Tauro. El clima astral pues nos estará recordando que no podemos manifestar expansión en secreto sin dudas, si estamos dudando sobre nosotros mismos. Puedes estar listo para mostrar tu talento, lanzar algo o crecer a nivel personal, pero primero tendrás que atravesar la incomodidad de verte expuesto. Vamos a dar inicio con la lectura del mensaje para cada uno de los signos. Esto es Aries. Aries, déjame decirte que estos días podrías estar recibiendo una idea creativa, una invitación o quizás una insinuación romántica. Hay una gran oportunidad con hijos, arte, contenido, pero también podría estar apareciendo una vocecita en tu cabeza que te dice, ¿y si no das el ancho? Que te hace dudar de ti mismo. Algo te va a emocionar mucho, pero también va a exigirte dejar de minimizar lo que tienes para ofrecer. Confía más en tus habilidades, Aries. Tú puedes. Vámonos con el signo de Tauro. Tauro, este tránsito te pone en el centro de una transformación muy personal que puede traer el inicio de una nueva etapa familiar o personal y que te está emocionando, pero también te confronta, te pone como a tambalear, como a dudar. Estos días pueden traerte conversaciones en casa, decisiones sobre dónde vivir, temas con tu mamá, con tu pareja o con algún familiar. Estás teniendo una necesidad fuerte de crear un espacio que refleje quién eres ahora. Vámonos con el signo de Géminis. Géminis, algo que llevabas meses callando empieza a encontrar un foro y cuando lo expresas vas a cambiar tu mapa por completo. Estos días pueden traerte un mensaje importante, una conversación que te sacude, una propuesta, una idea o una decisión, algo que te va a poner a pensar qué camino debes de tomar. Pero también puede haber mucha ansiedad, insomnio o saturación mental. Es importante, Géminis, que te tomes un tiempito para descansar de todo este alboroto, de todo este movimiento que se está generando alrededor tuyo. Vámonos con el signo de Cáncer. Cáncer, esta semana vas a ver con mucha claridad qué personas sí pueden acompañar a la versión de ti mismo, qué estás empezando a valorar más. Puedes escribir o recibir más bien una oportunidad económica, una idea para vender algo, una mejora de ingreso o una calidad muy fuerte sobre cuánto vales. Pero también puedes notar quién no está celebrando tu crecimiento y entonces tú dices, no, pues por aquí no. Y te vas apartando poco a poco, ¿eh? Quédate conmigo y regreso con el siguiente bloque del horóscopo acá en la Mega Cleveland, tan latina como tú.

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1: Qué bueno que estés escuchando la Mega Cleveland 93.1 HD 2300 AM. Vamos de inmediato con el segundo bloque del horóscopo. Esto es Leo. Leo, estos días pueden traerte una oportunidad importante, un nuevo reflector, una propuesta, una decisión respecto a tu imagen o una oportunidad para ser el protagonista que dices querer ser. Pero también puede aparecer miedo al juicio, presión por demostrarle algo a los demás o incomodidad al ocupar un lugar más visible. Es importante, Leo, pues que no te escondas, no escondas tu brillo solo para que alguien pues se sienta mucho más cómodo. Vámonos con el signo de Virgo. Virgo, puedes tener sueños vívidos, señales, revelaciones o la necesidad de aislarte un rato para entender hacia dónde va tu vida. Es una preparación silenciosa antes de un gran salto. En el amor, vas a darte cuenta de que ya no quieres relaciones que te obliguen a traicionarte. Algo invisible pues empieza a mover y tu intuición ya sabe que viene una nueva etapa. Vámonos con el signo de Libra. Libra, tú puedes estar recibiendo una invitación, una alianza o quizás una oportunidad en redes, pero también puede aparecer una pregunta incómoda. ¿Sabes recibir apoyo sin sentir que pierdes el control? Una colaboración, Libra, puede crecer mucho si no permites que viejas heridas te hagan sabotearla. Vámonos con el signo de Escorpio. Escorpio, estos días pueden traerte una oportunidad profesional, una llamada o quizás un reconocimiento, un proyecto mucho más grande o una decisión que te pone más visible. Pero al mismo tiempo, una relación puede reflejarte una herida, miedo a no ser apoyado, a ser opacado o a tener que elegir entre el amor y la ambición. En pareja puede haber una conversación sobre futuro o compromiso y es importante pues que tomes decisiones, Escorpio. Quédate conmigo, ya regreso en tan solo 9 minutos con el siguiente bloque del horóscopo acá en la Mega Cleveland, tan latina como tú.

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1: Qué bueno que estés escuchando la Mega Cleveland 93.1 HD 2300 AM. Vamos con el último bloque del horóscopo. Esto es Escorpio.

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1: Ahora sí, vamos con el último bloque del horóscopo. Esto es Sagitario. Ay, Sagitario, estos días pueden sentirse o puedes sentirte tú mucho más inspirado a lanzar algo o quizás a estudiar algo nuevo, a viajar y a enseñar, a escribir o quizás planear una nueva etapa. Todo nuevo, una nueva aventura para ti. Pero tu agenda, tu salud o quizás tu cansancio te van a pedir aterrizarlo con inteligencia. Es importante que te sientes a planearlo y que des pasos concretos. En tu vida profesional, una nueva visión estará necesitando más estructura. Una puerta se abre, pero no podrás cruzarla con los mismos hábitos que te han estado drenando, Sagitario. Vámonos con el signo de Capricornio. Capricornio, el tránsito de los astros puede hacerte sentir algo intenso, como si algo te invita a confiar, a abrirte o a compartir más. Pero al mismo tiempo aparece el miedo a perder el control. En el amor puede haber una conversación muy honesta sobre deseo, vulnerabilidad o lo que necesitas para sentirte elegido.

0: De verdad, en estos temas financieros también podrías estar revisando algunas deudas, acuerdos o inversiones. Vámonos con el signo de Acuario. Acuario, estos días te van a traer una conversación importante con pareja, una propuesta, una reconciliación o una nueva conexión, quizás una decisión sobre el futuro de una relación que vas a tener que revisar, pero también puede activarse algo mucho más profundo, y es que a veces vas a sentir como miedo a repetir patrones, a perder independencia o a construir intimidad sobre una historia emocional que todavía pues te está doliendo. ¿Quién te hace sentir en casa? Es lo que deberías de responder, y si estás cómodo, pues no tengas miedo. Vámonos con el signo de Piscis. Piscis, puedes estar contemplando una oportunidad laboral, un nuevo sistema, una mejora en tu salud. Un proyecto va a requerir más disciplina o la necesidad de organizarte para crecer. Pero también puede aparecer el miedo a decir lo que necesitas, a pedir ayuda, negociar o poner límites con claridad. En pareja, Piscis, una conversación práctica pues puede evitar mucho drama. Quédate con nosotros, ya regreso con más acá en la Mega Cleveland, tan latina como
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Qué bueno que sigas escuchando la Mega Cleveland 93.1 HD 2300 AM. Bueno, ahora quiero compartir un poco de actualización sobre lo que está ocurriendo en Venezuela. Recordemos que hace una semana, hace exactamente 7 días, pues se registraron 2 terribles terremotos en Venezuela que ha dejado a miles de personas en las calles, miles de personas fallecidas. Ya ha pasado una semana que sacudieron el norte de Venezuela, y aunque las esperanzas de encontrar sobrevivientes están disminuyendo con el paso de las horas, los equipos de rescate continúan trabajando sin descanso en los escombros. En redes sociales, los videos y testimonios de estos rescates pues están a la orden del día. Tú puedes ver, y me imagino que ya has visto un poco acerca de estas historias, de estos rescates. El balance oficial ya supera las 1.900 personas fallecidas, más de 10.500 heridos y miles de familias que perdieron sus hogares. Mientras las labores de búsqueda pues entran en una etapa crítica, el país enfrenta ahora otro enorme desafío, y es el tema de la recuperación, que también va a tomar mucho tiempo el poder levantar a todas estas familias de la situación en la que se encuentran. Hospitales de campaña siguen atendiendo a los heridos. Hay decenas de refugiados temporales, albergan a los damnificados, y hay oraciones nacionales e internacionales, pues continúan, organizaciones nacionales e internacionales, pues continúan enviando alimentos, medicinas y artículos de primera necesidad. Los daños a viviendas, edificios e infraestructura pues son millonarios, por lo que la reconstrucción va a tomar meses, incluso años. A pesar de la tragedia, pues también han surgido estas historias de solidaridad. Miles de voluntarios, rescatistas y ciudadanos comunes pues siguen colaborando para ayudar a quienes más lo necesitan, mientras la comunidad internacional mantiene activas las campañas de ayuda humanitaria. Y bueno, desde la Mega seguimos enviando un mensaje de apoyo y esperanza a todos nuestros hermanos venezolanos. La emergencia continúa y cualquier aporte responsable puede marcar una gran diferencia para las familias afectadas. 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Quédate conmigo, ya regreso con nuestro segmento de farándula acá en la Mega Cleveland, tan latina como tú.

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2: Qué bueno que sigas escuchando la Mega Cleveland 93.1 HD 2300 AM. Hoy en la Mega Farándula vamos a hablar un poco de cine, para aquellos amantes del cine, porque te cuento que este fin de semana hubo un claro ganador en la taquilla. Y aunque muchos esperaban que el gran debut de Supergirl, la nueva película de DC, no logró despegar y fue superada ampliamente por Toy Story 5. Ganó. Ganó la nostalgia, gente. Esta se mantiene como la película más vista del momento. Estamos hablando de Toy Story. Mientras que la cinta de Pixar sumó unos 70 millones de dólares acá en los Estados Unidos y ya supera los 585 millones de dólares a nivel mundial en apenas dos semanas, Supergirl debutó con 38 millones en Norteamérica y 68 millones en todo el mundo. Cifras por debajo de las expectativas para una producción que costó 170 millones de dólares. Los analistas señalan que el género de superhéroes pues ya no domina la taquilla como antes de la pandemia y que el público pues está siendo mucho más selectivo. Por ahora, todo indica que Woody, Buzz y todo el resto de juguetes pues siguen conquistando a nuevas generaciones, mientras que DC pues tendrá que replantear su estrategia para sus próximos estrenos. Así que, si todavía no decides qué ver este fin de semana, los números hablan por sí solos. Toy Story sigue siendo la gran favorita del verano. ¿Y saben qué? Sí, pero también yo quiero ver Supergirl. Así que vamos a ver cómo nos distribuimos el fin de semana para ir unos a ver Toy Story y otros para ver Supergirl en casa. Quédate conmigo, ya regreso con más, porque pues se viene un estreno. Te cuento más al regresar acá a la Mega Cleveland, tan latina como tú.

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1: Estás escuchando la Mega Cleveland 93.1 HD2. Y bueno, te dije que te iba a hablar acerca de otra película que está dando de qué hablar. Y es que los personajes amarillos más famosos del cine pues van a estar de regreso. Los Minions regresan esta semana a la pantalla grande con Minions and Monsters, una nueva aventura que promete más risas, caos y ocurrencias para toda la familia. En esta ocasión pues la historia estará ubicada en Hollywood de los años 20, donde los tres Minions pues sueñan con convertirse en grandes cineastas. Se pueden imaginar a estos personajes tratando de hacer películas. Pues bueno, la nueva cinta, dicen los expertos, pues que hace un homenaje al cine mudo y a las comedias clásicas. Hacen referencias a leyendas como Charlie Chaplin y Buster Keaton. Además, marca la séptima película del universo de mi villano favorito, una franquicia que ya ha recaudado más de 5.600 millones de dólares, nada más y nada menos, en todo el mundo. Y que sigue siendo pues una de las más exitosas de la animación. Los analistas esperan que la película pues tenga un excelente debut en taquilla durante este fin de semana largo del 4 de julio. Así que si todavía no tienes planes para este fin de semana, pues puede ser una excelente opción para disfrutar en familia. Los Minions prometen demostrar una vez más que cuando ellos aparecen, pues el caos está garantizado. Quédate conmigo, ya regreso con más acá en la Mega Cleveland, tan latina como tú.

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Qué bueno que estés escuchando la Mega Cleveland 93.1 HD2. Hablemos de Shakira. Ella volvió a abrir su corazón y de paso puso fin a esos rumores sobre un posible romance. En una reciente entrevista, ella, la cantante, pues confesó que aunque muchos creen que está disfrutando de su soltería, la realidad es muy diferente. Entre su gira, la promoción de su música y el tiempo que dedica a sus hijos, pues asegura que prácticamente no le queda espacio para una relación. De hecho, fue muy clara al decir, no tengo novio, no tengo nada, casi no duermo. ¿Ustedes le creen? Déjame los comentarios acá en la Mega Cleveland, tan latina como tú.

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0: Bendiciones, gracias. Bendiciones, gracias. Bendiciones, gracias. Buenas noches, gracias.
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2: Y qué bueno que sigas escuchando la Mega Cleveland 93.1 HD 2300 AM. ¿Sabías que tu casa habla por ti? Bueno, respóndeme la siguiente pregunta. ¿Eres de los que deja la ropa sobre la silla, los zapatos por toda la casa y siempre dice, bueno, después recojo? Si eres de esos, déjame te digo algo. Resulta que ese reguero, ese desorden, podría estar diciendo más de ti de lo que imaginas, así que ponte pilas. Los expertos, los psicólogos, están afirmando que la forma en que mantenemos nuestro hogar podría reflejar nuestro estado emocional. Una casa constantemente desordenada suele relacionarse con niveles elevados de estrés, con ansiedad o simplemente pues con una etapa en la que sentimos que todo nos está sobrepasando. Pero ojo, no significa que todas las personas desordenadas tengan un problema emocional. En algunos casos, el desorden también está asociado con personas muy creativas que priorizan las ideas antes que la organización. Y así se pasan la vida en un chiquero. Déjenme decirles, a mí me disculpan, pero así no se puede vivir. Ay, ahora, ¿tú eres de los creativos que viven en un desorden? Quédate conmigo, porque al regresar vamos a hablar cómo el reguero también puede cansarte. Quédate con nosotros acá en la Mega Cleveland, tan latina como tú.
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4: Estás escuchando la Mega Cleveland 93.1 HD 2300 AM. En la nota curiosa estamos hablando de cómo el desorden en nuestra casa, de nuestros hábitos, puede decir mucho de nosotros, de nuestras características. Y bueno, te decía que el reguero también puede cansar a nuestro cerebro. ¿Sabías que el desorden podría llegar a agotarte mentalmente? Aunque no lo parezca, aunque tú digas, no, ya qué. No importa. Cada objeto que está fuera de su lugar es un estímulo que nuestro cerebro pues procesa. Y cuando hay demasiadas cosas alrededor, la mente pues tiene más dificultad para concentrarse y tomar decisiones. Incluso algunos estudios han encontrado que un ambiente caótico pues puede aumentar la producción de cortisol, conocida como la hormona del estrés. Por eso, cuando organizamos nuestro cuarto, cuando ordenamos la ropa, sentimos mucho alivio. Bueno, en mi caso, no sé ustedes, pero yo cuando veo mi cuarto organizado, siento tanta paz que no me dan ganas ni de salir de ahí. Así que pon atención a ese montón de papeles sobre la mesa o tu ropa acumulada en una esquina, porque esto podría estarte afectando y sobre todo a tu estado de ánimo sin que te estés dando cuenta. Tal vez no necesitas unas vacaciones, sino dedicar unos minutos a organizar ese tu espacio. Quédate conmigo, yo regreso con más acá en la Mega Cleveland, tan latina como tú.

0: Vale.
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3: 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Ahora, una pregunta. ¿Por qué dejamos todo para después? ¿Cuántas veces no has dicho mañana limpio? Bueno, una psicóloga explicó que existe una relación muy fuerte entre el desorden y la llamada procrastinación. Cada cosa fuera de su lugar funciona como un recordatorio visual de una tarea que está pendiente. El problema es que mientras más tareas acumulamos, más difícil resulta empezar. Y estamos en un círculo vicioso donde el reguero genera estrés y el estrés hace que sigamos posponiendo ordenar. Los expertos recomiendan que rompas ese ciclo con pequeños pasos. Primero, organiza un cajón. Es sencillo, tú organizas un cajón el día de hoy y ya está. Luego sigues con una repisa. Más tarde o quizás el día siguiente. Y después un escritorio. Y es increíble cómo un cambio tan sencillo pues puede hacer que recuperemos la sensación de control. Y es lo que les decía, cuando yo logro que mi cuarto esté organizado, porque pues tengo gente que no me coopera, yo siento mucha paz. Y es verdad, lo mejor es empezar poco a poquito. Desde empezar por un cajón, luego por la repisa y luego por el resto. Una tarea a la vez. ¿Y ustedes cómo siguen? Miren, dicen que ordenar también es cuidar tu salud. Quédate conmigo y hablamos de esto acá en la Mega Cleveland, tan latina como tú.

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con sabor latino en este día, miércoles, mitad de semana, ombliguito de semana y también lo más importante de todo. Iniciamos el primer día del mes de julio, la segunda mitad del año y por supuesto estamos recargados, llenos de la buena energía, de la buena vibra, acompañando a toda la comunidad latina que a esta hora nos sintoniza. Gracias a todos aquellos que todas las tardes se sintonizan con nosotros en punto de las 3 de la tarde. Yo soy Diego Go, su amigo, su parcero, su pana, como me quiera llamar, y sabe que a todos los estoy esperando siempre, todos los días, cada tarde, en nuestra cuenta de Instagram, @consaborlatinoradio, @consaborlatinoradio. Allí me pueden escribir, me pueden saludar, me pueden enviar un mensaje, me pueden enviar, pedirse una canción. Si quieren mandarle un mensaje de solidaridad al pueblo venezolano, también a través de la cuenta de Instagram, @consaborlatinoradio. Mire que dar no es solamente es algo económico, también es algo emocional y algo espiritual. Así que este es un buen momento de la vida para dar con todo nuestro corazón a nuestros hermanos venezolanos, que dicho sea de paso, son uno de los oyentes, una de las audiencias más fieles que tenemos. Nuestros hermanos venezolanos, ¿cómo los quiero yo? De verdad que les mando un abrazo a todos. A propósito, hay un hermano venezolano que se llama Sonel, que me debe una arepa rellena venezolana desde hace más de 2 meses y no ha vuelto a aparecer por este lado. Así que aprovecho los micrófonos de Consabor Latino para decirle, mi querido Sonel, que no me ha traído la arepa que me prometió hace más de 2 meses. ¡Ay, mi gente bonita! Vamos a empezar esta tarde con buena música. Les voy a traer información, noticias, deportes, de todo les voy a traer para que compartamos esta tarde maravillosa de miércoles. Disfrutemos de la vida, disfrute de este momento tan hermoso, valore cada instante que el Creador le permite vivir, porque finalmente la vida es un ratico. Y lo dice Bad Bunny, debí tirar más fotos. Pues hombre, que no se arrepienta después de no haber aprovechado la vida. Llega a esta hora Bad Bunny con Debí Tirar Más Fotos aquí en Con Sabor Latino, el ritmo que nos une.

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Era Juanes con La Paga sonando en Con Sabor Latino. Ay, ay, ay. ¿Y cuántos por ahí han tenido que pagar las consecuencias de haberse portado mal, de haber tenido, no sé, una salida en falso, una canita al aire, una persona, un mensaje equivocado? Y a causa de eso, vea, le tocó pagar con lágrimas por haber decepcionado a esa persona que tanto amaba. Por favor, no decepcione a las personas que ama, porque eso es como los cuando se rompe algo. Una vez se rompe, pues sí, se puede perdonar, pero siempre queda ese dolorcito por ahí. Gente bonita, estás escuchando Con Sabor Latino. Yo soy Diego Go y los estoy acompañando en esta tarde de miércoles. Estamos muy felices porque la gente latina es muy hermosa, es muy unida y es muy generosa. Así que gracias para todos aquellos oyentes que se han sumado a la causa de nuestros hermanos de Venezuela y de alguna manera u otra se han puesto en contacto con nosotros para apoyar las actividades que se están realizando. Bueno, pero como ustedes saben que siempre me gusta celebrar el Día Internacional de algo, pues les cuento que hoy hay un día muy especial que se celebra, un día muy bonito, un día muy chévere, y tiene que ver con algo de música, y les voy a contar cuál es el Día Internacional de hoy, pero escuchen ustedes con sus propios oídos a ver si ustedes identifican cuál es el Día Internacional que se está celebrando el día de hoy. Se celebra el Día Internacional del Reggae. El reggae, claro que sí. Aquí tenemos a su máximo exponente, al señor Bob Marley, que pues dejó toda una herencia musical, todo un legado para quienes después hicieron de su música pues más. Y de ahí también el reggaetón. Bueno, mi gente, les cuento, Día Internacional del Reggae. Día Internacional del Reggae hoy se celebra. Entonces, es un buen momento para escuchar una música deliciosa, el reggae, no el reggaetón, el reggae, este estilo musical que surgió de la isla caribeña de Jamaica y que se ha hecho universal por la capacidad que tienen estos ritmos de inspirar, animar y alentar a la gente. Así que, si no tenía algo para celebrar el día de hoy, pues ya tiene que celebrar el Día Internacional del Reggae. Y nosotros continuamos con la buena música aquí en Con Sabor Latino y llega Bizarrap y Quevedo con esta Quédate que suena aquí en Con Sabor Latino. El ritmo que nos une, no se despegue, súbele a la radio.

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Era Camilo con su ropa cara, sonando en Con Sabor Latino, el ritmo que nos une. Y hablando de ropa, les cuento que durante todos estos días hemos estado compartiendo con muchos hermanos de la República de Venezuela, con todos los venezolanos en los centros de acopio, y han hecho una recomendación súper, hiper, mega especial. Y es que, por favor, no lleven más ropa a los centros de acopio. Ya no se necesita más ropa, están al tope, y esa ropa pues al final se va a perder, porque en este momento la prioridad son los medicamentos, la medicina y también algo demasiado, demasiado importante, la ayuda económica, porque les cuento que en puntos, por ejemplo, en Indianápolis, hay algunos centros de acopio que tienen bastantes, bastantes donaciones, pero necesitan trasladar todo eso hasta el puerto en Miami. Eso era lo que nos estaban contando. Entonces, si usted quiere participar en y ser parte de la ayuda humanitaria que se le está dando al pueblo venezolano, hágalo a través de organizaciones que estén recogiendo fondos o también que estén recibiendo medicamentos. Todo esto es importante aclarar que ellos necesitan ayuda, pero también una ayuda inteligente. No es llevar como por llevar, sino también mirar qué es lo que realmente se necesita y qué es lo prioritario. Porque, pues, imagínese, si usted le lleva ya una cantidad de ropa que a lo mejor usted dice, como no la estoy usando, la regalamos allá, y eso no es inteligente, porque, como les dije, ya hay demasiada, demasiada, demasiada ropa en los centros de acopio y no se necesita más. Entonces, ayude con dinerito, con lo que usted pueda, con lo que, como decía mi abuela, lo que mi Diosito ponga en su corazón. Bueno, gente bonita, vámonos con música. Y en un ratico les voy a contar. ¿Usted qué prefiere? ¿Qué prefiere? Dígame esto, ¿qué prefiere? Mi querido productor, respóndame usted acá entre nos. ¿Qué prefiere? ¿Que le revisen el WhatsApp? ¿O que le revisen todo lo que usted le pregunta al ChatGPT? Si usted tuviera en este momento, mi querido caballero, que decidir entre que su esposa le revisara el WhatsApp o le revisara el historial de preguntas que usted le hace al ChatGPT, ¿en cuál saldría usted menos perjudicado? Ya vamos a hablar de este tema más adelante, mientras vamos con...

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Continuamos disfrutando de la buena música y de la buena energía aquí en Con Sabor Latino. Mi gente hermosa, recuerden que estamos en una alerta de calor, así que es importante estar hidrataditos. Siempre recomendamos desde Con Sabor Latino todas las tardes que por favor lleven su suero casero o su suero, el que sea, pero que sea un suerito con el que usted se esté hidratando todo el tiempo. Además, importantísimo que esté pendiente de las personas más vulnerables dentro del hogar, que por lo general suelen ser los niños, los adultos mayores y por supuesto las mascoticas también. En estas épocas de calor, trate de que si usted saca su mascota a la calle, pues la recomendación es que usted le lleve suficiente líquido para que la mascotica también se hidrate, porque usted se hidrata feliz de la vida y la mascotica va ahí y esto le puede generar enfermedades a nuestros amiguitos peludos. Así que hidrátese, hidrate a su familia, no vaya a sacar a su abuelo al patio y se le olvida y se pone a ver los juegos del mundial y su abuelo allá en el sol tratando de llamarlo y usted allá viene los juegos del mundial. No, señor, esté pendiente de sus seres queridos en estas épocas de calor. El calor hay que tenerle mucho cuidado, hay que estar cuidadoso e hidratarse bastante. Por eso hay muchas alertas que en estos momentos estamos con una ola de calor bastante fuerte y hay que estar bien hidrataditos y también con buena vitamina C, buenas defensas, porque pues con estos cambios también de temperatura muchas personas pues suelen tener esas gripas fuertes. Vámonos con música porque en un ratico viene el momento zen, pero también les voy a hablar de lo que se estaba contando hace un ratico, porque un estudio reveló que prefieren las personas o que les revisen el WhatsApp o el historial de ChatGPT. ¿Qué prefiere usted, mi querido oyente? Váyalo pensando, más adelante voy a contar de esto y mucho más. Nosotros mientras continuamos con la buena música, esto es Con Sabor Latino en esta tarde de miércoles.

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1: Escuchas Con Sabor Latino, el ritmo que nos une en este día miércoles. Y como todos los días, tenemos nuestro momento zen del día, pasadita a las 4 de la tarde. El momentico que respiramos, que miramos hacia el fondo de nuestro corazón. Porque sabía que los expertos dicen que es muy importante tener tiempos de reflexión, de oración, de acogimiento, de mirar hacia adentro de nosotros. Y es que en medio de todo este ruido que el mundo tiene hoy en día con las redes sociales, digámoslo, con el internet, que hace tanto ruido, porque ruido es la cantidad de noticias que llegan todos los días de todo lado, hay que también aprender algo. En medio de todo ese ruido hay que aprender a escuchar el corazón, porque esto es un acto de valentía y de conciencia. ¿Por qué? Porque nuestro corazón tiene algo que no tiene absolutamente nada más en el mundo, que tiene intuición. Y la intuición no grita, no susurra, pero aparece como una sensación sutil, una certeza de tranquilidad que no siempre tiene lógica, pero sí verdad. De cierta manera, nuestros padres, o nuestra madre, más que todo las madres, ellas tienen ese sexto sentido hacia los hijos. Eso se le llama intuición. Por eso las mamás decían: mi hijo no se vaya para tal lado, mi hijo no haga tal cosa, mi hijo si me hubiera escuchado. Porque ellas tienen esa intuición hacia nosotros. Por eso nuestro corazón tiene una intuición alta hacia nosotros mismos. Y tantas veces de la vida no lo escuchamos porque estamos llevados por el estrés, por la ansiedad, por una cantidad de cosas, y dejamos que la intuición del corazón se quede a un lado. Y la intuición no pelea con nada, simplemente, así como decía un cuento cuando nosotros éramos más jóvenes, decía: un caballero no pelea con nadie. Y la intuición es como un caballero, no va a pelear con nadie. Y si usted no quiere escuchar su corazón, pues la intuición simplemente se hace a un lado y lo deja que usted experimente una cantidad de cosas que después dice: ah, si hubiera escuchado mi corazonada. Así que cuando nos damos el permiso de hacer silencio, de mirar hacia adentro, pues descubrimos muchas de las respuestas que hemos estado buscando afuera. Y entendemos que esas respuestas ya viven dentro de nosotros, sino que simplemente están esperando ser reconocidas. Por eso es importante tener un momento de recogimiento, de oración todos los días, porque ahí es donde nos escuchamos y escuchamos la verdad de nuestro corazón. Porque cuando escuchamos la intuición es como cuando volvemos a confiar en nosotros mismos, porque la intuición es la brújula interna que se activa cuando dejamos de actuar por miedo o por aprobación ajena. El corazón no se equivoca, escuchen esto, el corazón no se equivoca, solo necesita que bajemos la velocidad, que respiremos profundo y que nos atrevamos a sentir. A veces el camino correcto no es el más fácil, pero sí el que nos devuelve la paz. Así que si hay algo que en este momento de la vida no le está trayendo paz a su corazón, tal vez es porque por ahí no es. Vámonos con música. Ya venimos con más aquí en Con Sabor Latino, el ritmo que nos une.

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Continuamos en esta tarde de miércoles, mitad de semana, ombliguito aquí en Con Sabor Latino, ombliguito de semana, acompañando a toda la gente bonita que a esta hora está trabajando muy juiciosamente y nos está escuchando y nos está sintonizando. Abracito grande para todos, abracito, besito para todos, bueno, y para todas. Un abracito para los caballeros y un besito para las damas. Bueno, escuchábamos a Faith con ese Boobaloo. Qué canción tan bonita. Esa canción me gusta, esa de Faith, Boobaloo. Y los acompañamos con la buena música. Esto es Con Sabor Latino, el ritmo que nos une. Y bueno, ahora sí les voy a hablar de aquello que hace rato les estoy diciendo. Y es que, ¿a usted qué le da más miedo? ¿Que le revisen el celular o que le revisen el historial de ChatGPT? Si su mujer le dijera, venga, mijito, escoja, o le reviso el historial de WhatsApp, o le reviso el historial del ChatGPT, a ver en cuál de las dos está peor. ¿Usted estaría fresco, relajadito, o usted diría, uy, no me revise todo eso? Pues resulta que un estudio realizado a más de 8.200 personas en distintos países abrió un debate que rápidamente se volvió viral en las redes sociales. La pregunta, pues, era sencilla. ¿Qué prefiere, que alguien le revise su WhatsApp o su historial del ChatGPT? Y ahí pues las respuestas sorprendieron a muchos, porque la mayoría de los participantes aseguró que preferiría que sus conversaciones de WhatsApp fueran revisadas antes de su historial del ChatGPT. La razón, escuchen esto, según los expertos que analizaron los resultados, el historial con la inteligencia artificial pues se ha convertido en una especie de diario digital moderno. Y es que muchas personas le preguntan cosas como que, o sea, cosas que nunca le contarían, mejor dicho, ni a su mejor amigo, ni a su pareja, ni a su terapeuta, a nadie. Porque al ChatGPT muchas personas le cuentan sus inseguridades, sus problemas familiares, sus dudas sobre el trabajo, sus preocupaciones económicas, sus conflictos sentimentales. Incluso hay preguntas que avergüenzan y que en otro lugar sería imposible de preguntar. Lo interesante es que este estudio también encontró una diferencia generacional, porque los jóvenes fueron quienes más protegieron su historial de ChatGPT, argumentando que allí no solamente buscan información, sino que también organizan su vida, escriben cartas, preparan entrevistas de trabajo, reciben consejos sobre las relaciones, incluso exploran ideas personales que todavía no están listos para compartir con nadie. Además, los investigadores también encontraron y explican que este fenómeno demuestra cómo la inteligencia artificial está cambiando la manera en que las personas procesan sus emociones y toman sus decisiones. Y es que mientras WhatsApp refleja conversaciones con otras personas, el ChatGPT muchas veces refleja conversaciones con uno mismo. Y en otras palabras, el historial puede mostrar quién es uno, qué teme, qué sueños y qué estás intentando resolver en silencio. Así que el debate en redes sociales pues no tardó en explotar, porque miles de usuarios comenzaron a bromear diciendo que leían, pues que le lean el WhatsApp, no hay ningún problema, pero jamás el ChatGPT. Que mi mujer me busque todas las que quiera en el WhatsApp, pero nunca en el ChatGPT, porque pues el historial de ChatGPT sabe más de uno mismo que a veces uno mismo y que sus mejores amigos. Otros, en cambio, pues confesaron que su historial pues no tenía nada relevante. Me gustaría leerlos, escucharlos a través de nuestra cuenta de Instagram, @consaborlatinoradio. Para usted, ¿qué es más preferible? ¿Que le revisen su celular, su WhatsApp, o que le revisen el historial del ChatGPT? Y es que sí, hoy en día el ChatGPT se ha convertido casi que en el mejor amigo, casi que en la conciencia de muchos. Le preguntan hasta cómo responderle a la tóxica, le preguntan cómo responderle a su jefe, le preguntan absolutamente todo al ChatGPT. ¡Ay, ay, ay! Lo leo, los escucho, esto es Con Sabor Latino, el ritmo que nos une. Nosotros continuamos con la buena música. ¿Y qué tal si le damos paso a Don Omar a esta hora en Con Sabor Latino con esta canción Perdido en tus ojos? Y suena aquí en Con Sabor Latino, el ritmo que nos une.

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mis amigos de México, y es que están que no caben de la dicha, perdón. ¿Y cómo no si anoche dieron, como decimos en Colombia, un golpe sobre la mesa de autoridad, porque dijeron, aquí estamos, sí señor, México lindo, derrotó 2-0 a la selección ecuatoriana, y pues bueno, yo pensé que de pronto la selección ecuatoriana iba a estar un poquito más, como más reñida, más despierta, y me sorprendió. México jugó muy bien en el primer tiempo, definió con 2 el juego, y ya en el segundo tiempo Ecuador pobremente lo intentó y no le dio para al menos hacer un golcito, y se despidió de esta manera los ecuatorianos de la Copa del Mundo, y la selección de México, que están felices, ay, ay, ay, ay. Cielito lindo, mis mexicanos hermosos y mexicanas divinas tienen el juego el próximo domingo, nada más y nada menos que contra la selección de Inglaterra, los octavos de final. Vamos a ver si México por fin logra vencer esa barrera de los octavos de final y pasa a la siguiente ronda. No la tiene fácil Inglaterra, es Inglaterra, pero bueno, hay que apoyar a los mexicanos en este domingo, y pues que siga la fiesta en México, y qué mundial nos han regalado los mexicanos, los norteamericanos, los estadounidenses y los canadienses. Bueno, Norteamérica, que no se sienta como que tan raro esto. Bueno, entonces saludos a los mexicanos que están felices, un abrazo bien grande, y espero que el domingo atiendan a los ingleses y allá en Ciudad de México les enseñen a cantar mariachi, a comer taquito y a tomar tequila a los ingleses, y los derroten, porque necesitamos que un equipo latinoamericano, un equipo que hable español, sea el campeón del mundo. Yo le apuesto a México, a Argentina y a Colombia. Vamos a ver, déjenme soñar, y por qué no Paraguay, que ojalá Paraguay saque a la poderosa Francia, que parece invencible, pero es que Paraguay tiene una garra que no tiene ningún equipo en este mundo. Y si alguien puede sacar a Francia de este mundial, son los paraguayos. Bueno, nos vamos con música en esta tarde con Sabor Latino, y ya venimos con más. ¿Y qué tal si escuchamos y disfrutamos esta canción de Pedro Capó? ¡Súbele a la radio, porque llega Pedro Capó con estas gracias! Y suena aquí en Con Sabor Latino, el ritmo que nos une.

0: Bendiciones, gracias. Bendiciones, gracias. Bendiciones, gracias. Buenas noches, gracias.
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Es miércoles, es con sabor latino y los acompañamos con la buena música. Si todavía usted va por ahí escuchándonos y veo que no nos sigue en nuestra cuenta de Instagram, la invitación especial, mi querido oyente hermoso de mi corazón, es que nos siga a través de la cuenta de Instagram, @consaborlatinoradio. Les tengo un remedio de la abuela para el día de hoy que le va a ayudar mucho a sus mascotas. ¿Saben que en esta época de verano nuestras mascotas se ponen como ansiosas? Ya les voy a contar qué nos traen las abuelas para el día de hoy y también recomendación especial para todos que estén conectaditos con nosotros de lunes a viernes en punto de las 3 de la tarde en esto que se llama Con Sabor Latino. Yo soy Diego Go y me encanta pasar esta tarde con ustedes. Además, esta tarde deliciosa, sol espectacular, clima calientico delicioso. Recuerde hidratarse bastante y aplicarse mucho bloqueador solar porque estos soles están fuertes. Y también acuérdese cuando estaba haciendo ese invierno que casi que no termina y usted decía, ay Dios mío, regálame sol, pues ahí lo tiene, así que disfrútelo ahora mismo. Vámonos con música, ya vienen las noticias, esto es Con Sabor Latino, el ritmo que nos une.

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1: Estás escuchando Con Sabor Latino y a esta hora llegan las noticias más importantes del mundo, y es que continúan las labores de rescate en Venezuela tras los terremotos. Y es que las labores de rescate continúan en el estado del Guaira, una de las zonas más afectadas por los recientes terremotos en Venezuela y declarada como la zona cero. Equipos de emergencia siguen trabajando entre los escombros con la esperanza de encontrar sobrevivientes, mientras aumenta la preocupación por las familias damnificadas y por las personas que permanecen desaparecidas. La emergencia también ha generado graves daños en viviendas, vías e infraestructuras básicas, lo que complica la atención a las comunidades afectadas. Organizaciones de ayuda locales y internacionales mantienen los esfuerzos para llevar alimentos, medicinas y asistencia a quienes lo perdieron todo. Y atención, porque una lamentable noticia invade la Copa Mundial de Fútbol, y es que 3 personas fallecieron durante los festejos por el triunfo de México frente a Ecuador la noche de ayer. Y es que la celebración por el triunfo de México ante Ecuador en el Mundial terminó en tragedia, pues 3 personas fallecieron durante los festejos realizados en Ciudad de México, en medio de grandes concentraciones de aficionados que salieron a las calles para celebrar la victoria de la selección mexicana. Las autoridades pues investigan las circunstancias de lo ocurrido y hacen un llamado a la ciudadanía para celebrar con responsabilidad en los próximos partidos. La pasión por el fútbol une a millones de personas, pero también exige medidas de seguridad para evitar que una fiesta deportiva termine en una tragedia. El cielo rojo en Caracas genera asombro tras los terremotos, y es que un intenso cielo rojo observado en Caracas se volvió viral en las redes sociales y generó sorpresa entre los ciudadanos, especialmente porque el fenómeno ocurrió después de los fuertes sismos registrados en Venezuela. Las imágenes despertaron comentarios, teorías y preocupación entre muchas personas. Sin embargo, los expertos explican que este tipo de fenómenos puede estar relacionados con las condiciones atmosféricas específicas durante el atardecer, como la presencia de partículas en el aire, y pues esto forma que se disperse la luz solar. Aunque el cielo rojo causó impacto visual, los especialistas señalan que no depende, o no deben más bien interpretarse como una señal directa de alguna actividad sísmica, o tampoco ninguna señal divina. Vámonos con música, estás escuchando Con Sabor Latino y llega Bad Bunny con este baile inolvidable aquí en Con Sabor Latino, el ritmo.

Continuamos en la tardecita sabrosa de miércoles. Qué sol tan delicioso, qué sol tan espectacular y qué buena música para acompañar a todos los latinos que nos escuchan de lunes a viernes en punto de las 3 de la tarde. Mi gente hermosa, ¿usted alguna vez ha estado enamorada o enamorado? ¿Qué locura haría usted por amor? Mire que hoy en día la gente hace muchas locuras. Y más a veces cuando tiene que ver con eso de pedirle la mano a su persona favorita para casarse. Pues resulta que una pareja, pues yo no sé hasta qué punto le va a salir esto tan caro. Hicieron una locura por, digamos, una propuesta de matrimonio. Dios santo. Y esto le está dando la vuelta al mundo y ha generado tensión incluso aquí en los Estados Unidos. Ya le voy a contar de qué se trata, qué locura hicieron un par de rusos solo para él decirle a ella, quiero casarme contigo. Ay, Dios mío, yo no sé qué es más locura, o pedir la mano o aguantarse toda la vida a la misma mujer. Ay, Dios mío, vámonos con música. Esto es Con Sabor Latino, el ritmo que nos une.

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Amores, amores como el nuestro, cada vez hay menos. Ay, Dios mío, cada vez menos se ven locuras por amor. Pero resulta que una locura por amor se volvió viral en este momento en redes sociales y el video está como pólvora. Y es que resulta que una pareja de rusos, ella se llama Ángela Nicolau y él Iván Berkus. Ellos son conocidos por, digamos que escalar ilegalmente rascacielos por ahí por el mundo sin protección, ¿sí? Ellos hacen sin ningún tipo de arnés, nada, ellos escalan, hacen sus cositas locas. Pues resulta que ahora se volvieron virales porque el día de hoy escalaron nada más y nada menos que el edificio Empire State, el edificio más emblemático de Nueva York y diría yo de los Estados Unidos. Burlaron la seguridad del edificio y escalaron hasta la cima, hasta la puntica, hasta lo más alto. Y luego, pues, desplegaron una pancarta con el mensaje: cuando el poder del amor vence al amor por el poder, el mundo conoce la paz. En ese momento, pues, desplegaron eso, pero también pasó algo. Iván se arrodilló y le propuso matrimonio a Ángela a 443 metros de altura. Ella obviamente dijo que sí, se besaron en la cima y Ángela subió una foto de su anillo en Instagram. Imagínense la altura, o sea, la foto está espectacular, la verdad. Yo creo que nadie va a tener la foto que en este momento tiene Ángela, porque qué locura. Y pues ya después de esto, pues fueron arrestados allá en Nueva York por escalar ilegalmente la antena, pues la antena y todo el Empire State. Y pues aquí ya abrirán un proceso en contra de los dos. No me imagino por qué clase de delito les pueden abrir una investigación, pero también pues provocaron todo un despliegue de todo un operativo de policía, porque tuvieron que restringir temporalmente el acceso a toda la zona porque las autoridades pues no sabían qué era lo que pasaba. Al principio hubo una confusión, no sabían si era una amenaza de bomba, qué sé yo, había una cantidad de zozobra, se cerró toda la zona, pero al final todo fue una locura por amor. Ah, dígame usted, caballero. Dígame usted que está pensando en pedirle matrimonio a su esposa o a su mujer. Si usted está pensando pedirle matrimonio, ¿con qué le va a salir ahora después de que el señor Iván le pide a 440 metros de altura la mano a la querida Ángela? Ya cualquier cosa que uno haga puede ser corta, ¿no? ¿Cómo les parece? Ay, Dios mío, la gente hace locuras por amor y hace locuras también por un like. ¿Quién sabe cómo les va a salir este chistecito? No se sabe si los van a multar, si los van a poner presos. El caso fue que hicieron historia y su amor, seguramente, ojalá les dure el amor así como les está durando la fama. Vámonos con música, ya viene el remedio de la abuela que se los prometí hace ratico, ya viene el remedio de la abuela. Mientras tanto, vámonos con esta canción de Tiny y esta Adictos que suena a esta hora en Con Sabor Latino, el ritmo que nos une. 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
1: Continuamos en Con Sabor Latino y a esta hora llegan las abuelitas con nuestros remedios caseros y hoy tenemos remedio para las mascotas. Pues resulta que hay un remedio natural para la ansiedad de las mascoticas en estas épocas donde hay tanto calor y las mascoticas se vuelven más ansiosas. Pues resulta que hay un remedio tradicional que puede ayudar a reducir la ansiedad leve en perros. Recuerde que eso sí es la ansiedad es leve. Porque si ya está ahí el perrito muy ansioso, tiene que llevarlo a un veterinario. Es una infusión de manzanilla, así que solo necesitas una cucharadita de flores secas de manzanilla y una taza de agua. Hierve el agua, le agrega la manzanilla, la deja reposar unos 10 a 15 minutos. Espera hasta que se enfríe por completo. ¿Por qué? Porque la manzanilla posee propiedades relajantes y antiinflamatorias que pueden favorecer a la calma y a la disminución del estrés en la mascotica. Se puede ofrecer una cucharadita para perritos pequeños hasta una cucharada más grandecita para los perros más grandes o medianos. Una vez al día, solo de forma ocasional. En gaticos se recomienda hacerla como una especie de splash y rociarla muy levemente sobre el lugar de descanso de la mascotica, del gatico en este caso. Y de esta manera lo va a relajar. Al gato no se le puede dar esto porque tiene un sistema inmunológico mucho más sensible. También recomienda a nuestras abuelas un remedio natural para mantenerlos hidratados y puede refrescarlos durante todo el día en estas épocas de tanta calor. Así que usted puede preparar cubitos de hielo con el caldo de pollo o de res casero, así como usted lo tiene ahí. Lo elabora únicamente con agua y sin carne, es decir, solo esa agüita que hace cuando usted cocina. No le eche sal, no le eche cebolla, no le eche ajos ni condimento, nada. Simplemente el caldito del pollo lo pone en una hielera, le hace cubitos de hielo y ya, porque estos ingredientes, pues la sal y todo eso pueden ser tóxicos cuando usted los congela. Así que para los animales es recomendable no agregarle nada, simplemente el agüita, el caldito de pollo y lo pone a enfriar, lo mete en la cubeta de hielo y que esté ya congeladito. Le puedo ofrecer uno o dos cubitos al día para que el animalito esté refrescadito todo el tiempo. Ya saben, en estas épocas es muy importante cuidar de nuestros animalitos porque ellos sufren bastante durante las épocas largas de calor. Esto es Con Sabor Latino. Vámonos con música y ya venimos con más. Mientras tanto, algo de Daddy Yankee aquí en

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1: Estás escuchando Con Sabor Latino y como cada miércoles tenemos nuestro miércoles sensual. Ay, gente bonita, recuerde que estamos en Instagram y nos pueden encontrar como @consaborlatinoradio. Allí nos puede enviar sus solicitudes, sus quejas, reclamos, sugerencias. Si quiere que tratemos algún tema, si quiere enviar un mensajito a alguien, todo lo que quiera hacer, hágalo a través de la cuenta de Instagram @consaborlatino. @consaborlatinoradio. Ahí le respondemos siempre a todos nuestros oyentes. A veces el productor se demora un poquitico en responder, pero él siempre responde. Los acompañamos de lunes a viernes en punto de las 3 de la tarde. Yo soy Diego Go y para mí siempre es y será un gusto estar con toda mi gente bonita, mi gente latina. Hoy, en el miércoles sensual, aprovechando este verano, vamos a hablar de el verano, el cómplice perfecto para encender la llama del amor. Así que si usted está pasando por estas épocas donde como que están en las vacas flacas de la sexualidad y la sensualidad en su matrimonio, pues esta hora es para usted, mi querido oyente. ¿Por qué? Porque hay algo especial en el verano que transforma el estado de ánimo de las personas, ¿sí sabía? Los días primero son más largos, hay más luz, aumentan las actividades al aire libre y naturalmente compartimos más tiempo con nuestra pareja. Y es que diversos especialistas en relaciones de pareja coinciden en que esta época del año favorece una mayor conexión emocional y física, no porque el verano haga magia, sino porque nos invita a salir de la rutina, a relajarnos, a estar más presentes. Y en muchas relaciones, el verdadero deseo no desaparece, simplemente queda escondido detrás del estrés, el cansancio y las responsabilidades diarias. Por eso, si usted está viviendo estos momentos así como complejos con su pareja, donde se volvió muy rutinario todo, pues aproveche este verano para encender la llama de la pasión. Así que eso vamos a hablar en nuestro miércoles sensual. No se despegue de Con Sabor Latino y ya venimos con más en el miércoles sensual. Mientras os dejo con algo de Ryan Castro y Capó, está donde y suena aquí en Con Sabor Latino, el ritmo que nos une.

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Es miércoles, miércoles sensual aquí en Con Sabor Latino y hoy estamos hablando del verano, cómo el verano es el cómplice perfecto para encender la llama del amor. Y es que el deseo necesita experiencias nuevas para mantenerse vivo. Por eso dicen que lo que mata la pasión es la rutina, es lo único que la puede matar. Porque uno de los mayores enemigos del romance es la monotonía. Ahí sí, como decía Shakira, no fue culpa tuya ni fue mía, sino fue culpa de la monotonía. Y es que cuando una pareja vive exactamente los mismos días, la misma rutina, la misma hora, haciendo siempre las mismas actividades, pues el cerebro deja de percibir la novedad. El verano rompe con ese patrón de forma natural, porque una caminata al atardecer, una escapada al fin de semana, un concierto, un picnic o incluso una cena en la terraza puede despertar emociones que estaban ahí dormiditas. Así que desde la psicología de las relaciones se sabe que las experiencias nuevas generan dopamina. Así que lo que a usted le falta es dopamina para coger y pasarla bueno con su esposa. Un neurotransmisor, o sea, la dopamina es un neurotransmisor asociado con el placer, la motivación y el enamoramiento. Así que muchas veces no hace falta buscar grandes gestos románticos. Basta simplemente con crear momentos diferentes que permitan volver a mirarse con curiosidad y admiración. Así que aproveche este verano para generar dopamina y que usted al final del verano diga: ¡wow! Gracias a Diego Go y a ese miércoles sensual de Con Sabor Latino pude despertar la llama del amor. Pero con su esposa, ¿no? No la va a despertar por ahí con otra persona y después me echan a mí la culpa de la ruptura de su matrimonio. Vámonos con música porque llega Karol G y está Sorry Papi y ya venimos con más en el miércoles sensual. ¿A quién con Sabor Latino? El ritmo

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4: Las 11 de la noche.
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Miércoles, mitad de semana, ombliguito de semana, estás escuchando Con Sabor Latino. Y si nos está escuchando y no nos está siguiendo, la invitación es a que a esta hora entre a su Instagram y nos busque. Estamos como arroba Con Sabor Latino Radio y acompañamos a toda la comunidad latina de lunes a viernes en punto de las 3 de la tarde. Yo soy Diego Go, su amigo, su parcero, su panita, y me puede escribir todo el tiempo que yo le respondo, a veces tarde, pero le respondo a todos y a todas. Hoy estamos hablando en nuestro miércoles sensual de que el verano es el cómplice perfecto para encender la llama del amor. Y es que la intimidad comienza mucho antes de ir a la camita. ¿Sí sabía eso, mi querido oyente? Si no lo sabe, pues le cuento eso. Ahí es donde está perdiendo, mijo. Porque uno de los errores más comunes, y más que todo pasa en los hombres, es pensar que la pasión empieza cuando la pareja llega a la camita, al chucuchucu. Y no, señores, ahí no es. En realidad, la intimidad se construye durante todo el día. Así que con una conversación así como presente, sin distracciones, mirándose a los ojos, un abrazo, un besito prolongado, una caricia, una miradita suave, una palmadita por ahí chévere. Esas cositas, un mensaje también, un mensaje bien hermoso, bien bonito, pues puede fortalecer ese vínculo emocional y preparar el terreno para una noche de conexión mucho más profunda. Y el verano ofrece oportunidades para compartir tiempo de calidad sin tantas prisas. Cuando las parejas vuelven a conversar, a reír juntas y a disfrutar, pues, de esos pequeños momentos cotidianos, el deseo suele aparecer como consecuencia natural de una relación emocionalmente saludable. Así que trabaje desde temprano, desde por la mañana, envíele el mensajito, a la tarde otro mensajito, un besito, cuando llegue tráigale alguito a su esposa, un detalle que ya no espere, una florcita, un chocolate o un dulcecito, algo que la enamore a ella, le da besitos, la consiente, aprovecha un plan así bien chévere, se ven una buena película y al final pues ya todo va a resultar, porque así dicen los expertos, no lo digo yo, dicen los expertos, se enciende la llama del amor. Vámonos con música y ya venimos con más aquí en Con Sabor Latino, el ritmo que nos une.

Era Juan Luis Guerra con esta bonita canción. ¡Ay, mujer! Si usted no aprovechó y se la dedicó a su esposa para ganar punticos, ahí está, flojo, mijo. Hay que aprovechar estas oportunidades cuando vienen canciones románticas para usted tomarla de la manito, cogerle la carita y decirle, mami, cómo me encantas, cómo me fascina tu mirada, cómo me pierdo entre esos ojos tan hermosos. Aproveche para decirle cosas bonitas a su esposa y prepare el ambiente. Porque hoy estamos hablando de que el verano es el cómplice perfecto para encender la llama del amor. Hablábamos primero, pues, que el deseo necesita experiencias nuevas para mantenerse vivo. Es necesario la novedad, porque ahí es cuando todo se vuelve aburrido, cuando se pierde la novedad, por eso hay que buscar la novedad. También hablábamos que la intimidad comienza mucho antes de llegar a la camita. Y ahora vamos a hablar cómo el romance también necesita intención. Y es que esperar que la pasión regrese así como sola de la nada suele ser uno de los mayores errores en una relación, porque el amor maduro requiere decisión, creatividad y compromiso. Así como se agenda, pues, se hace una agenda de trabajo para una reunión o una cita médica, también es valioso reservar tiempo para la pareja y cuidar de ese espacio con la misma importancia. Y es que a veces pasa que las parejas, cuando tienen hijos, se dedican tanto a sus hijos que se les olvida que su pareja también necesita tiempo. Los terapeutas de pareja insisten en que las relaciones más sólidas no son las que nunca enfrentan dificultades, sino aquellas cuyos integrantes se eligen una y otra vez. ¿Eligen qué? Eligen seguirse conquistando, enamorándose todos los días. Hay que enamorar a la pareja todos los días, no hay que darla por sentado. Entonces el verano, en ese escenario, pues se vuelve perfecto para comenzar de nuevo. Pero el verdadero cambio depende desde la disposición de ambos para volver a invertir tiempo en su relación. Hay un ejemplo que ponían hace mucho tiempo, alguien enseñaba de un ejemplo muy bonito, y dicen que la relación es como una matica. A la matica hay que regarla todos los días, hay que quitarle la maleza, hay que cuidarla, hay que quitarle, no sé, ciertas cositas para que la matica todo el tiempo esté dando su fruto. Igualmente son las relaciones sentimentales amorosas. Hay que cuidarla todos los días porque a veces nos acostumbramos y entonces ya como que se vuelve un amigo más la pareja y entonces se pierde la pasión. Entonces en esos escenarios es cuando aparecen las novedades, o sea, las terceras personas, y despiertan cosas que a veces la pareja ya no despierta. Y no porque no se ame la pareja, se ama y se ama con profundidad, pero en el tema íntimo se pierde la novedad, y al perderse la novedad, pues ahí aparecen las otras novedades. Pero no vamos a entrar en ese tema porque ya es otro tema. En conclusión, mi gente bonita, el verano no cambia una relación por sí sola, pero sí crea condiciones ideales para reconectarse con su pareja. Así que aproveche este verano. Es una temporada que invita a bajar el ritmo, a disfrutar del presente, a recordar por qué elegimos a esa persona en la vida. Y a veces, pues, el romance necesita, no necesita así grandes novedades, sino momentos importantes. Necesita desconexión profunda, estar genuinamente con esa pareja. Así que aproveche este verano para estar con su esposa, para pasarla rico, para volverla a enamorar, para enamorar también a su esposo, para, no sé, hay mujeres que tal vez por temas de cambios de su cuerpo, se sienten inseguras con su esposo, y no pierdan ese miedo, dé el paso hacia adelante y enciendan nuevamente la llama del amor. Esa es la recomendación aquí desde Con Sabor Latino, porque queremos ver parejas felices, enamoradas y llenas de romance. Y por eso son nuestros miércoles sensuales. Así que aproveche este verano para disfrutar de su pareja y reconectarse nuevamente. Mi gente bonita, hemos llegado al final de Con Sabor Latino por el día de hoy. Yo soy Diego Go, me encanta compartir con ustedes. Reflexión final del día, como todos estos días, recuerden que nuestros hermanos de Venezuela están pasando un momento difícil y necesitan que todos los apoyemos, que todos estemos ahí presentes con ellos, que todos estemos abrazándolos, que todos estemos siendo empáticos con su situación. Recuerde, si usted tiene la posibilidad de donar dinero, donar medicamentos, acuda a los centros de acopio, a esos lugares de ayuda donde están recibiendo todo el apoyo. Si usted dice, no, es que yo siento que, o sea, quiero dar dinero, pero a veces no sé cómo, entre a la página de fuegoindie.com, de la megacleveland.com, y allí va a encontrar un artículo donde va a tener toda la información de cómo donar dinero de manera segura.
segura, porque nosotros aquí desde Radio One nos hemos aliado con una organización que garantiza que el dinero que usted está donando le llegue directamente a las víctimas. Estamos hablando de Direct Relief y ella es la organización que está junto con Radio One, junto con La Mega, junto con Fuego, acompañando a todas las familias de Venezuela. Y si conoce de pronto ya o ha visto en redes sociales otras organizaciones que también son igualmente seguras, hágalo, pero lo más importante es que siempre lo haga, que recuerde que ellos hoy necesitan de nuestra ayuda, como seguramente mañana nosotros necesitaremos de nuestros hermanos venezolanos. Gente bonita, los quiero un montón, los abrazo de mi corazón y espero que pasen una tarde espectacular. Continuemos con algo de música porque llega Víctor Manuel con esta canción, este clásico. He tratado y suena aquí en Con Sabor Latino, el ritmo que nos une.

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